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1: Es la hora 18:17 minutos.
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7: Es la hora 18:35.
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2: Es la hora 19, un minuto.
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2: Es la hora 19, 6 minutos.
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1: Es la hora 19:10.

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1: Es la hora 19:30 minutos.
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1: Mi amor, ¿te acuerdas que hoy es un día especial?
2: Lo siento, amor.
1: Está bien, amor, no pasa nada.

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1: Es la hora 19:39 minutos.

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3: Es la hora 19:48.
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4: Es la hora 20:02.
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1: Es la hora 20 minutos.
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1: Es la hora 20, 26 minutos.
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0: es la hora 21:44 minutos.
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1: Es la hora 22, un minuto.
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2: Es la si hora te preguntan 22, qué radio 30 escuchas, minutos.
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1: Es la hora 22:45.
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0: Buenos días. Arriba ese ánimo. Estamos en esta hermosa mañana del miércoles, en la cinturita de la semana, con fecha 23 de septiembre. Agradecidos con el de arriba por darnos la oportunidad de poder abrir los ojitos y ver las maravillas que nos rodean en este bello mundo que es nuestra casita. Rosario, buenos días. ¿Cómo amaneció la chica maravilla?
1: Bien, gracias, Dieguito. Y espero que ustedes también, de la misma forma, lleven la actitud positiva al 100%. Hoy ocupamos caritas bonitas, sonrientes. La verdad, el clima así nuboso, lloviendo. Y ver, aparte de eso, a gente que ande igual que el día, pues no se vale. Seamos lo contrario. Un sol siempre resplandeciente. Donde quiera que vayamos, nosotros acá les vamos a estar alegrando con música bonita. Si nos pueden ayudar, muchas gracias, a programar el 40 96 85 74, ya disponible.

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1: ¿Qué tal? Muy buenos días. Han pasado 10 minutos de las 6 de la mañana. Deseándole a cada uno de ustedes lo mejor de lo mejor. Que cada uno de lo que tenga hoy que cumplir al final de jornada, digamos, misión cumplida. Y vamos a sentirnos mucho mejor porque la idea es iniciar algo y terminarlo, pero terminarlo bien.
2: Hablemos de cómo estará el clima en el departamento de Alta Verapaz. Hasta este momento contamos con 17 grados centígrados. ¿Nublado el cielo? Sí. Así.
1: Doy testimonio que hoy sí.
2: Sí. Normalmente las mañanas siempre sí, está siempre nubladito.
1: Imagínate que amaneciera de una vez desde que ya empezamos a ver la claridad con solito, muy difícil.
2: El pronóstico para el clima del día de hoy es la máxima de temperatura de 24 grados centígrados, en horas de la noche va a descender a 15. La lluvia nos estaría acompañando a las 11 de la mañana. Les recordamos, desde la semana anterior, igualmente ayer se lo recordamos, estos días serán de mucha lluvia. Hoy y bueno, mañana va a estar mucho más fuerte que hoy. Hoy va a estar más fuerte que ayer. Y mañana estará más fuerte que hoy, o sea, para que haga una comparativa.
1: Sí, con eso nos queda muy claro que
2: va a llover mucho.
1: Si hoy va a llover un poco más, mañana va a ser un poco más y así sucesivamente.
2: Exacto, entonces serán días de mucha lluvia los que nos esperan de aquí a que terminemos el día sábado la semana, estos hoy miércoles, jueves y viernes, mucha agua.
1: Y otra cosa, Rosario, sabemos del clima del departamento de Alta Verapaz y seguramente a nivel nacional en otros puntos, y sobre todo saber que tenemos que protegernos de aquellas personas que por situaciones de trabajo en horas de la mañana, madrugada, se levantan todos los días, tenemos que abrigarnos bien.
2: ¿Trajiste tu chumpa?
1: Sí, traje chumpita, traje esta indumentaria de manga larga. Lo bueno que yo vivo a media cuadra.
2: La cosa es que no te pegue el aire, no importa que salgas de una puerta y pases a la otra.
1: Gracias por tus recomendaciones. Tú también vienes bien abrigada.
2: Sí. Oigan, entonces, hay algo diferente a lo del día de ayer. La lluvia empezará a las 11. ¿Se recuerdan? Ayer a la 1 y cabal.
1: Sí, a esa hora empezó a llover. Tiene razón.
2: Bueno, pero hoy supuestamente se prevé la lluvia a las 11 de la mañana, pero con la diferencia de que la lluvia no va a parar. No va a parar, va a continuar, va a ir de largo desde las 11, así va a terminar el día, va a arrancar el día de mañana con lluvia.
1: Cabalmente, ayer a eso de las casi 8 de la noche, estaba platicando con una persona en Ciudad Capital y me dice: mire, Dieguito, está lloviendo recio, pero lo que más me da miedo son los relámpagos. Es decir, por allá estaba lloviendo. Bueno,
2: para este lado de Guatemala no se prevén tormentas eléctricas, mucha. Solo lluvia.
1: Y más lluvia.
2: Sí, bueno. Sin frío. Va a haber calorcito. Mira,
1: hay que recordar que es una bendición la lluvia también para las plantas, las personas que tienen su agricultura, los animalitos. A todos nos viene a servir el agua.
2: Pero siempre ojo al Cristo,
1: ¿no?
2: ¿Okay?
1: Con mucha abundancia, pero es bueno.

0: Tratando de la mañana de este miércoles 23 de septiembre, mañana con frío, con un poquito de llovizna, pero es parte de lo que tenemos que aceptar, todo lo que venga de allá arriba, y eso nos invita a poder reflexionar y ser cada día mucho mejor. Estamos en las 6 de la mañana con 17 minutos, 6 con 17 minutos en Voy a pasármela bien.
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0: Esta canción es nueva, es de Faith junto a Yandel. Pensamientos de madrugada. Así se llama esta canción.
1: Sí, se vale madrugar. Sobre todo agradecerle a Dios.
0: Pues se valen pensamientos de madrugada, en la tarde, en la noche, cuando tú querrás.
1: Sí, me queda muy claro. Pero sabemos, Rosario, que desde el momento que uno despierta, ahí es el momento de uno agradecerle a Dios por darnos un día más. Son 24 horas que tenemos que esforzarnos cada día y ser mejores personas.
0: Vamos con nuestra reflexión a compartir para este miércoles 23 de septiembre. Recuerda sonreír cuando laves los platos sucios. Esto significa que comiste algo el día de hoy. Muchas veces estamos bastante preocupados por lo que nos está faltando, por lo que no tenemos mucha, por lo que nos salió mal a veces o por lo que todavía tenemos como pendiente en nuestra vida, que olvidamos reconocer lo que sí tenemos, lo que sí debemos de valorar. Unos platos sucios pueden parecer una tarea bastante molesta, desagradable, pero también son una señal de que hubo comida en nuestra mesa, de que tenemos un hogar donde compartir los sagrados alimentos y un día que pudimos vivir a plenitud. Esta frase, nos insta a cambiar la mirada de cómo vemos normalmente las cosas. No siempre podemos cambiar las circunstancias, pero sí podemos decidir desde dónde las vemos, desde dónde las enfrentamos. Una sonrisa no significa que todo sea perfecto, significa que somos capaces de encontrar un motivo, principalmente donde quiera que estemos, para agradecer aún en medio de las tareas sencillas que hay en el hogar.
1: Es una reflexión tan especial de que el ser humano no debe de ponerse a quejar por las cosas que hacemos diariamente. Cualquier tipo de trabajo que hagamos, tenemos que agradecer a Dios, porque si estamos trabajando es por un objetivo, porque tenemos una familia, porque tenemos un hogar que sostener como personas responsables, que no debemos de estarnos quejando por lo que estamos haciendo, porque a la larga es una bendición. Todo lo que usted vaya a hacer en el día tiene un propósito, sin estar renegando de por qué pasó esto, por qué viene lo otro. Al contrario, siempre vendrán nuevos días con nuevos retos, pero son responsabilidades y compromisos que tenemos como seres humanos.
0: Imaginémonos por un momento, muchacha, que llegamos a nuestra casa así súper mega recontra que te cansados, después de un día complicado, de chance, de cosas que se nos complicaron a lo largo de este, y encontramos cuando llegamos la cocina llena de platos sucios. Nuestra primera reacción obviamente podría ser: estoy cansada, todavía tengo que lavar los platos. Pero podemos detenernos por un segundo, muchacha, y pensar: estos platos estuvieron llenos de comida, bendito sea Dios. Hoy tuve algo que llevarme a la boca y un lugar para poder regresar a descansar. La tarea obviamente sigue siendo la misma, de tener que lavar los platos, pero cambia nuestra manera de vivir las cosas, nuestra perspectiva. No esperemos que la vida sea perfecta para sonreír. A veces aquello que nos parece una molestia total es precisamente la evidencia de que es una bendición la que estamos viviendo. Solo tenemos que aprender a agradecer lo cotidiano, porque muchas veces la felicidad se esconde en esas cositas que hacemos sin darnos cuenta. Y el simple hecho de lavar unos platos significa de que tuviste un lugar donde poder disfrutar de la compañía de tu familia, de tu gente, o allá en el trabajo, ¿verdad? Que tengas tu espacio y agradecer siempre.
1: El día se compone de 24 horas y por todo lo que podamos hacer, de lo que logramos, aunque no nos vaya a gustar lo que estamos realizando en ese momento, pero es por un propósito. Y al final de cuentas, ¿por qué no decir gracias, Dios, por darnos esta oportunidad diariamente de poder compartir con el trabajo, con mis compañeros de donde realizamos las tareas, de compartir con la familia? Todo lo que hagamos, hagámoslo bien. eso le va a agradar mucho a nuestro Padre Celestial.
0: Si usted, ha de caso que en vez de lavar los platos, pues, usted barra, usted trapee. La cosa es de que sea lo que sea que usted haga el día de hoy, donde se encuentre, sea agradecido y siempre tenga en su cabecita eso. Decir, gracias porque puedo hacer esto. Algunos más no pueden caminar, otros no pueden mover sus manos, otros están postrados en una cama, qué sé yo, cuánta cosa por la cual tenemos que ser agradecidos. En resumen, seamos agradecidos por lo que está y por lo que no. Si no estás, porque Dios sabe.
1: Y mira, Rosarito, a Dios le va a agradar las cosas buenas cuando uno las hace con amor, con cariño, porque es parte de una responsabilidad que hay diariamente de hacerlos. Pero como tú dices, mientras tenemos vida, podemos lograr hacer muchas cosas.
0: Creo que una de las grandes responsabilidades que tenemos cada uno individualmente es ser felices. Es nuestra responsabilidad. Tenemos que encontrar esa luz bonita que irradie cosas positivas a nuestro alrededor.
1: Y sobre todo, mira, a raíz de tantas cosas bonitas que nos suceden todos los días, siempre hay problemas, pero no todo es color de rosa, pero hay que agradecer por el día, bueno, que Dios nos da.
0: Por lo que hay y por lo que no. Sí, así de sencillo.
1: Hoy tenemos, mañana no tenemos.
0: Y es que nos vamos a ir a jalar al Donald Trump. Anda mero Trumpis.
1: Sí, verdad.
0: Últimamente anda echando carrilla en contra de Irán. Mala onda ese cuate. Yo digo que le hace falta buenos cuates, llamémoslo. Que se venga aquí una semanita con nosotros y lo cambiamos, vos.
1: Que en el programa voy a pasar.
0: Que ande, jodi, jodi. No puede ser, de verdad. Me da cólera ver gente como él, porque no solo es él, ¿verdad? Ustedes, que anda viendo. ¿Qué mal hace? No, muchis. La vida es tan bonita. Disfrutémosla. Mayormente cuando la edad ya va avanzando, que estás más cerca de allá que de acá, tenés que ir poniendo tus cuentas claras y no puede ser nuestras actitudes sean así feas.
1: Sabemos que es una persona que tiene una gran responsabilidad de lo que es su país.
0: Por lo mismo.
1: Y fuera de su país, pero mientras mejor persona seas, serás bien recordada, pero si no, olvídate.
0: Por eso, mucha, haz el bien, se mirará a quién. Y si es de quién, sos vos mismo, calidad. 6:33, buenos días.
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2: Ah, que no lo sabías. Este segmento de verdad me encanta porque aprendemos siempre cosas novedosas, cosas que probablemente nunca nos hubiésemos imaginado y que por medio de estas palabras pues empezamos ya a analizar la situación y decimos, ah, pues ¿qué pasó? No lo había tomado en cuenta. Vamos a hablar de las mantarrayas, tía.
3: Mantarrayas.
2: Sí, Monchis. Estas, entre los peces más grandes se encuentran las mantarrayas, fíjense. Algunas especies pueden alcanzar hasta 7 metros de largo.
3: En todo su esplendor.
2: Entre ancho y largo, o sea, grandototas. Contando de punta a punta sus alas y vaya, es impresionante el tamaño que pueden tener. ¡Qué imponentes, tío!
3: A que no lo sabías que aunque parezca tener alas, no vuelan bajo el agua. Utilizan sus enormes aletas pectorales como si fueran alas para desplazarse y pueden parecer que están volando en el océano.
2: Oh,
3: imagínate si esa apariencia dan, ¿verdad? Ahora digo, ¿cómo se alimentarán?
2: Las mantarrayas no tienen un aguijón venenoso en la cola, a diferencia de muchas rayas, por eso no deben confundirse con las rayas de aguijón. Su cola es principalmente un órgano de dirección, nada más, no es algo con lo que vaya a ocasionar problema.
3: A que no lo sabías, son verdaderamente especialistas en comer plancton. Nadan con la boca abierta y utilizan estructuras especiales llamadas branquiaspinas para filtrar diminutos órganos del agua.
2: Sí, los organismos del agua, eso equivale de que se los come,
3: le va entrando con la boca.
2: Y es respuesta correcta a lo que estabas preguntando. ¿Cómo comen? Solo abren la boca igual que nosotros. Vamos.
3: Y para adentro.
2: Las mantarrayas tienen un cerebro sorprendentemente grande para ser peces y muestran comportamientos complejos. Incluso se han observado conductas relacionadas con el aprendizaje y la exploración. Son inteligentes, tío. No como nosotros, obviamente, pero vaya, entre los animalitos que sí piensan, pues.
3: A que no lo sabías que este es un precioso. Las mantarrayas pueden visitar estaciones de limpieza, lugares donde pequeños peces y otros organismos les retiran parásitos y tejidos muertos de la piel de las branquias. Esto es como un pequeño spa submarino.
2: ¿Las exfolian, pues? ¡Qué bien! Es interesante, ¿no? Todo lo que no hemos descubierto que hay debajo del mar.
3: Y seguramente todo es tragado, Rosario.
2: Claro.
3: Por lo visto.
2: No mastican.
3: Solo con la boquita abierta y lo que encuentren en su camino para adentro.
2: Bueno, su tiempo de vida. Pueden vivir hasta entre 40 a 50 años en su hábitat natural. Y algunos ejemplares logran alcanzar los 60 años. Todo depende, dijo Pepito. Entonces, pues, interesante dato.
3: Viven bastante, tú.
2: Sí.
3: Imagínate, 60 añotes, lo que normalmente un ser humano puede llegar a vivir, si es que llegamos.
2: Si bien nos va, dirías tú, se alimentan principalmente de zooplancton, como decía Dieguito, mediante un sistema de filtración. O sea, no mastican mucha, solo abren su boquita. Para que quede bien claro, los huevos de los peces pequeñitos son su principal alimento.
3: Imagínate cuando...
2: Los camarones pequeñitos, todo lo que cuando abre su boquita está a su paso, vámonos.
3: Como
2: pues.
3: Aclarando, ellos van nadando, no volando, ¿verdad? Y lo que se les atraviesa en el camino y son diminutos para adentro.
2: Sí, entonces no hacen lo que nosotros, que masticamos. Ellos solo abren su boquita y lo que quepa ahí va.
3: Y yo las he visto varias veces.
2: Películas, supongo.
3: En películas, ¿verdad?
2: Aquí ni mar tenemos.
3: Sí, son enormes, tú.
2: las tan grandotas.
3: Ah, imagínate, 7 metros. Ahí sí que como quien dice.
2: Han de haber chiquititas, ¿verdad? Muchas, pero la mayoría son grandes.
3: Las bebés, ¿verdad?
2: Sí, pero van de haber unas más chiquitas que otras. Interesante. Hoy aprendemos algo diferente. 6:46, ya es tarde, muchachas. Si quieren llegar temprano sin correr, sin acelerar su vehículo, pues vayamos saliendo ya para llegar puntuales. Ahí les encargo.
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1: Llegaron los chismes sabrositos y crujientes, chavales. Bueno, vamos a hablar acerca de una situación complicada que está atravesando alguien que en algún momento pues participó en la serie del Chavo del Ocho, la recordada actriz que interpretó a Patty. ¿Se recuerdan ustedes? Era como que la rival de la Chilindrina por el amor del Chavito. Ella atraviesa un complicado momento y recurrió al apoyo de sus seguidores después de enfrentar una situación médica que requirió atención especializada. La actriz mexicana Rosita Bauchot, recordada por interpretar a Patty en El Chavo del Ocho, vuelve a generar preocupación entre sus seguidores luego de revelar que atraviesa dificultades económicas derivadas de su reciente proceso de salud. La artista de 75 años ha recibido numerosas muestras de cariño de quienes recuerdan su participación en la popular producción de Roberto Gómez Bolaños. Bauchot fue hospitalizada a principios de septiembre para someterse a una cirugía. Desde el hospital, la actriz compartió una fotografía en redes sociales y pidió a sus seguidores que le enviaran pensamientos positivos y oraciones antes de ingresar al quirófano. Y bueno, pues obviamente no se hizo esperar el apoyo de toda la gente. En aquella ocasión buscó tranquilizar a sus admiradores y aseguró que se encontraba bastante bien. Posteriormente reapareció en redes sociales para agradecer las muestras de apoyo y confirmar que la intervención se había realizado. Ahora la situación vuelve a llamar la atención debido a que la actriz solicitó apoyo económico para poder afrontar los gastos relacionados con la complicación de salud que ha estado viviendo, aunque las circunstancias distintas son en este momento. Los reportes disponibles señalan que Bauchot no ha detallado públicamente el diagnóstico específico que provocó su hospitalización. La noticia ha provocado una nueva ola de solidaridad entre los seguidores de la actriz, especialmente entre quienes crecieron viendo sus participaciones en la televisión mexicana. Rosita tiene una extensa trayectoria en cine y televisión para varias generaciones. Su rostro quedó asociado al personaje de Patty, una de las jóvenes que apareció en El Chavo del Ocho. También participó en El Chapulín Colorado y posteriormente continuó trabajando en diferentes producciones mexicanas. Su participación en El Chavo del Ocho ocurrió en 1975, cuando interpretó a Patty en dos episodios. Décadas después, el personaje continuó siendo recordado por muchos seguidores de esta serie. Ojalá le mandamos toda la buena vibra, que se recupere pronto. Esperemos que el apoyo económico vaya llegando y que pueda solventar la deuda por la misma salud inestable que ha manejado.

0: Buenos, buenos, buenos, fantásticos días. Estamos llegando a las 7 de la mañana con un minuto. Somos Stereo Hits.
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0: Hola, ¿qué tal? ¿Cómo tú estás? 7 de la mañana con 11 minutos, dándonos color al estilo 96.7. ¿Qué crees? Llegaron los combos, lleve, lleve. ¿Quién va a llevar? ¿Usted quiere dos? ¿Usted quiere tres? ¿Quiere cinco? Venga, venga, pida, pida. Bueno, los combos de chabatas de Patsy están riquísimos, riquísimos, deliciosísimos, fantasísimos. Están de verdad para chuparse los dedos.
1: ¿Me vas a invitar?
0: No.
1: No.
0: No.
1: ¿Pero sí puedo participar?
0: No.
1: ¡Hala! No puedes decir
0: no,
1: sí.
0: No. Oigan, ¿pueden ustedes disfrutar del pan chabata? Hay dos opciones. 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
1: Por favor, con esta hambre que tengo.
0: Dieguito, de verdad, cosa celestial. Fantástico, rico. 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Así como que dices tú, repita. Está muy delicioso.
1: Créeme. Además, me dan ganas hasta de comerme el plasma ahorita. Con las
0: ¿cómo
1: imágenes.
0: ¿Qué plasma?
1: La pantalla. Es que pero qué no rico es de plasma. Se ve.
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1: Ya van a llevarse, a tripas,
0: 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Ustedes pueden compartir con la familia, con algún amigo, o si ustedes quieren se los comen solitos y ya. Nadie, aquí no juzgamos.
1: Deli, ¿ya?
0: Sí. ¿Y qué es lo que tienen que hacer para poder participar?
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0: En horas de la mañana, vamos ya, pongámoslo así, resumidas cuentas. 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Por favor.
1: ¿Y sabes?
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1: Y mira, Rosarito, los que la semana pasada participaron y no ganaron, tienen el chance de volver a repetirlo.
0: Ándele, usted esfuércese.

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1: Chan, chan, chan, chan. Vamos con la orejita chismosita. Les platicamos, les comentamos, les susurramos al oído la información reciente, tío.
2: Fíjate, Rosario, que hay un artista que sin lugar a duda en la década de los 70, 80 y sigue pegando la música de Lionel Richie.
1: Lionel Richie, oh my God, Jesus Christ, oh por Dios.
2: Y mira tú, vuelve a ser hospitalizado por un problema cardíaco.
1: Ay,
2: y bueno, y su estado de salud a la edad de 77 años de edad, sí la está pasando bastante mal.
1: Lamentable, ¿verdad? Lionel Richie enfrenta un nuevo problema de salud que lo obliga a hacer una pausa en los escenarios. El legendario intérprete de Hello y All Night Long, de 77 años, fue hospitalizado esta semana debido a una fibrilación auricular, un trastorno del ritmo cardíaco por el que tuvo que someterse a un procedimiento médico.
2: La noticia genera preocupación debido a que el cantante ya había presentado otros problemas de salud durante los últimos meses, algunos de ellos mientras se encontraba sobre un escenario.
1: Su representante confirmó que Richie recibió tratamiento y ofreció una actualización alentadora sobre su recuperación. De acuerdo con el representante del cantante, Richie fue sometido a una ablación para tratar la fibrilación auricular que padece.
2: La ablación cardíaca es un procedimiento utilizado para tratar determinados problemas del ritmo del corazón mediante la eliminación y aislamiento de pequeñas áreas de tejidos que generan señales eléctricas anormales. La intervención resultó exitosa.
1: El médico dijo que todo salió perfectamente bien. Aseguró que su representante agregó también que se encuentra bastante bien en recuperación, obviamente, Lionel Richie, aunque necesitará un periodo de descanso antes de retomar sus compromisos profesionales. Por el momento no se ha informado cuánto tiempo permanecerá alejado de los escenarios. Recordemos que eso es su vida, es su pasión. Su equipo sí adelantó que la intención del artista es volver a presentarse cuanto no más pueda, se recupere y que pueda seguir haciendo lo que sabe muy bien.
2: La fibrilación articular, también conocida como AFib, es un tipo de arritmia.
1: Sí, de arritmia, ¿verdad?
2: En las que las cavidades superiores del corazón presentan una actividad eléctrica irregular.
1: Esto provocó que el corazón pueda latir de manera rápida o irregular. Y dependiendo de cada paciente, puede causar síntomas como palpitaciones, cansancio, falta de aire, mareos y debilidad. En el caso de Richie, su recuperación, su representante, más bien dicho, confirmó que recibió una ablación mínimamente invasiva para tratar esta condición. Así que le deseamos lo mejor a Lionel Richie, le mandamos bendiciones, buena vibra, que su corazoncito siga latiendo bonito, que se pueda recuperar. Su edad ya está avanzada, pero eso no significa de que no tenga fuerzas. Con que tú tengas el deseo de vivir, creo que ese es el motor suficiente para seguir echándole ganas.
2: Y por lo que leemos en la nota, Rosario, nos queda muy claro que él... esa es su pasión, su vida, el trabajo, claro, de estar en los escenarios y de todo corazón que a través de su música él nos ha transportado de poder disfrutarla, gozarla a lo grande. Le deseamos una pronta recuperación en el nombre de Cristo.

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1: Buenos días, 7 de la mañana con 30 minutos.
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1: Una muy buena mañana, le estamos deseando a cada uno de ustedes, mis amigos. Recuerden que hoy estamos en esta mañana del miércoles 23 de septiembre. Muchas felicidades a todos los cumpleaños de hoy.
2: Felicidades, felicidades, que tenga dicha toda la vida. Vámonos a enterarnos de este Cafecito Express deportivo. ¿De quién hablamos hoy?
1: Bueno, vamos a hablar de la selección guatemalteca que ya se encuentra trabajando con todo el plantel completo. He visto información que aficionados no están contentos con la incorporación de jugadores que... Aarón Herrera, por ejemplo, él actualmente en los Estados Unidos no tiene equipo, pero fue llamado, tiene condiciones, pues con el tiempo que va a estar trabajando acá en Guatemala, lógicamente va a ir retomando su nivel, se requiere de él para poner su granito de arena. La selección de Guatemala completó su plantel en Miami con la incorporación de los legionarios de cara al partido ante Jamaica en la Liga Nacional de la CONCACAF.
2: Interesante. La selección nacional de Guatemala ya cuenta con su plantel completo para afrontar sus próximos compromisos en la Liga de Naciones de CONCACAF. La azul y blanco se encuentra concentrada en Miami, Estados Unidos, en donde continúa con su preparación antes de viajar a Kingston para medirse ante Jamaica el próximo 25 de septiembre a partir de las 18 horas. El combinado guatemalteco recibió las últimas incorporaciones de Nicolás Hagen, además de Matt Evans, Olger Escobar y Rubio Rubín, nombres como que fueran internacionales, ¿verdad? Pues son de aquí de Guate, ¿ven ustedes? Quienes se unieron a la concentración en el territorio estadounidense con la llegada de los cuatro futbolistas. El seleccionador nacional ya dispone de todos los convocados para preparar el encuentro frente a los Rig Boys correspondiente a la primera jornada del certamen regional. Que le vaya bien a la selección. Pensemos en positivo, mucha. Dejen que jueguen los patojos.
1: En las próximas horas, la delegación guatemalteca podrá hacer su viaje rumbo a Jamaica para completar los últimos preparativos de cara al compromiso de este viernes después de su visita a Kingston, Guatemala. Regresa al país para recibir a El Salvador el 28 de septiembre en el estadio Manuel Felipe Carrera, conocido como el Trébol, en el segundo encuentro de esta exigente ventana internacional.
2: La actividad del azul y blanco continuará el 2 de octubre cuando visite a Surinam antes de cerrar su calendario el 5 del mismo mes, nuevamente ante el combinado surinamés en el estadio del Trébol. De esta manera, Guatemala va a afrontar cuatro partidos durante la presente fecha de la FIFA en una serie de compromisos que serán importantes para sus aspiraciones en la Liga Nacional de la CONCACAF. Obviamente, como guatemaltecos, tenemos que mandarles buena vibra a los patojos. No se pongan a pelear, que si por qué, que si esto. Ellos son los que están, y si ellos son los que están, son los que se quedan y punto.
1: Son los protagonistas.
2: Pues sí, démosle chance.
1: Mira, Rosario, yo estaba viendo el listado de los que quedaron fuera. Freddy.
2: ¿Por algo habrá sido?
1: Hubieron como 5 o 6 jugadores que no fueron llamados. Freddy, el portero del club Comunicaciones, Chucho López de Xelajú, Mario Camposeco.
2: Pero si no están, jugadores. Es por alguna razón,
1: claro, Dieguito. Unos no van a tener participación, primero porque están lesionados, y llevar jugadores con molestias, la verdad,
2: ¿para qué?
1: Es decir, los van a poner, se van a resentir, vienen los recambios. Y quiero o no, se tienen que cuidar las espaldas.
2: Y mira, para estar en la selección nacional, la cuestión deportiva, la CDAG, ellos les hacen el trámite de visa, o ya tienen que tener visa americana.
1: Si no la tienen, la tienen que gestionar. Ellos, los 6
2: Pero si
1: jugadores,
2: les apoya el país para que sea una presión más fuerte, que si se las den.
1: Para que se las den lo más pronto posible, lo agilizan. Pero estos 6 jugadores, te digo, no entraron a convocatoria porque tienen molestia los jugadores.
2: Pues sí, que se queden molestos aquí.
1: Tienen que llegar al 100%, claro. Y ojalá, y primeramente Dios, sí, no la tienen
2: puede.
1: Fácil allá en Jamaica.
2: Sí,
1: no la tienen fácil, pero ojalá y puedan traerse por lo menos un empate sería buenísimo.
2: No, hombre, que ganen.
1: O que ganen, de acuerdo.
2: No tengamos pensamientos mediocres, que ganen.
1: Sí, ojalá y les vaya muy bien.
2: Así será.

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1: Bueno, siempre tenemos novedades en Voy a Pasármela Bien. Hablamos de deportes, hablamos de noticias nacionales, internacionales, de farándula. Y hoy vamos a hablar de la colombiana Shakira y de la italiana Laura Pausini.
2: Ay, eso estuvo tan hermoso, tan bonito, tan espectacular. Uy, cositas lindas.
1: Yo estuve
2: lindas
1: por ahí, pero el avión me trajo rapidín, ¿verdad?
2: La residencia de Shakira en Madrid continúa dejando momentos especiales durante su tercer concierto en la capital española. La colombiana sorprendió a miles de asistentes al recibir sobre el escenario nada menos y nada más que a Laura Pausini.
1: Es que la cantante italiana apareció como invitada especial en el espectáculo y antes de cantar, ambas intercambiaron palabras de admiración y cariño.
2: Qué bonito.
1: Tras décadas de carreras que han avanzado prácticamente en paralelo.
2: Claro, son contemporáneas.
1: De los 90, imagínate.
2: Dirías tú, la envidia les corrió a cada quien y no, en el escenario fue magistral. Escuchamos de fondo la canción original escrita Antología e interpretada por Shakira de Antología y esta fue la canción que interpretaron en este show. Realmente se miraba la carita de Shakira.
1: ¡Contamos el chisme completo!
2: Se miraba la carita de Shakira, que estaba muy emocionada y agradecida.
1: Ella
2: admira. Mira, no tanto, sí. Ella admira muchísimo a Laura Pausini.
1: Ambas se admiran.
2: Y se sintió muy agradecida que ella haya interpretado su canción. Oh, la cantante, sí, pues feliz lo demostró. Shakira explicó al público que siente una conexión especial con Laura Pausini porque ambas comenzaron sus trayectorias casi al mismo tiempo y han compartido diferentes etapas personales a lo largo de los años. Es un lujo tenerte esta noche acá conmigo, Laura Pausini. Esto lo expresó la colombiana.
1: Pausini respondió dejando claro que aquella noche no llegaba únicamente como una estrella internacional, sino también como admiradora de Shakira. Vengo como fan desde siempre, expresó la italiana, quien recordó que ambas comenzaron a abrirse camino allá por el camino en la industria musical, aclarando, por el año de 1990. El encuentro estuvo acompañado de abrazos, palabras de cariño entre las artistas. Pausini destacó la trayectoria, el talento, especialmente la perseverancia de Shakira a lo largo de más de 3 décadas de carrera.
2: Qué bonito, la verdad, la relación artística entre ambas tiene además un antecedente reciente. Pausini eligió precisamente Antología para formar parte de Yo Canto, volumen 2, álbum publicado el 13 de marzo de este 2026, en el que ella reinventó esta canción con su propio estilo. La escuchamos de fondo. Este fue el concierto en el cual las dos estuvieron. Si volteas a ver allá la pantalla, te puedes dar cuenta. Estuvieron ellas muy emocionadas, sentaditas, tranquilas. Un acontecimiento espectacular. Después de las palabras de admiración, llegó uno de los momentos más esperados de la velada. Shakira y Laura Pausini se sentaron juntas en el escenario para interpretar Antología, canción incluida originalmente en Pies Descalzos, el álbum de Shakira que se publicó en 1995. Era la primera vez que ambas interpretaban juntas este tema sobre el escenario.
1: La actuación tuvo un detalle que hizo todavía más especial el momento. Había tenido muy poco tiempo para prepararla. La hemos ensayado solo una vez, confesó Shakira, antes de permitir que Pausini comenzara con las primeras estrofas de esta gran rolona.
2: Oigan ustedes.

0: dos, tres. Vamos, cante con nosotros, venga.
1: Rosarito, ¿por qué Antología es canción especial para Laura Pausini? Cuéntanos, por favor.
0: La elección de esta canción no fue casualidad. En marzo de este año, Pausini lanzó oficialmente su propia versión de Antología como parte de Yo Canto, volumen 2, la grabación acreditada a Shakira, Mebarak y Luis Fernando Ochoa como compositores del tema. La italiana explicó durante el concierto que elegir una canción de Shakira para aquel proyecto no había sido sencillo debido a la gran cantidad de temas que admira de la colombiana. Finalmente decidió que fuera Antología debido a los recuerdos que le provocaron en sus primeros años de carrera en Latinoamérica. Felicidades a estas dos guapas mujeres talentosas. ¡Qué bonito!
1: Shakira, canta. Buenos días, te tenemos acá en Voy a Pasármela Bien. ¿Cómo has estado, Shakira?
0: Yo no puedo. Solo así. Es que canta como... ¡Qué bonito! Oiga. No hables, oigamos.
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0: ¿Y qué dices?
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1: ¿Sabes? No quiero cantar porque solo son de mujeres, ahorita.
0: No importa. Sí. No, el no. Que canta, canta.
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0: Qué bonito, qué bonito.
1: Ay, mira tú, yo así... contando la cantidad.
0: Más de 150 mil personas en el estadio.
1: Yo diría unos dos paquetes, unos 200
0: mil. No, yo te estoy diciendo que eran 150 mil personas en el recinto. Ay. Allá en Madrid es un acontecimiento único que llega la Shakira. Shakira, tío.
1: ¿Qué cantidad de lucecitas de teléfono? Parecía sí. Luciérnagas.
0: Y con este momento espectacular nos vamos despidiendo, deseándoles a ustedes lo mejor, que tengan un fantástico miércoles, Diosito les acompañe en todo lo que realicen, a pasarla bonito y a ser felices. Diga adiós, Dieguito, por favor.
1: Ya nos vamos.
0: Ya, adiós.
1: Quedemos
0: adiós.
1: Otro poquito.
0: Diga adiós, rapidito.
1: Adiós.
0: Chao.

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0: 8 de la mañana con 12 minutos, momento de subir los ánimos a la Hits 96.7, el color de la música. Por supuesto, disfrutando de este miércoles, cinturita de la semanal, les saluda Leon Huila, voy a estar con ustedes hasta las 12 del mediodía. Así que sean bienvenidos y bienvenidas, el 4096-8574 está totalmente disponible para que te puedas comunicar conmigo y juntos hacer la programación. ¿Qué te parece si nos vamos con este tema musical e iniciamos este tema musical con algo romántico que por acá ya están solicitando, de Ricky Martin, que lleva por nombre tal vez uno de los temas musicales que te harán suspirar?
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1: Y es momento de hacer una pausa comercial. 8 de la mañana con 30 minutos. Sí, 8 de la mañana con 30 minutos. Buenos días. Buen provecho para quienes están degustando ese delicioso desayuno a esta hora de la mañana. Unos frijolitos con tortita ahí recién salida del comal o recalentada, que es más rica. No le cambies, ya regresamos.
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El tema musical es para saludar a Alejandra, que nos escucha en la zona número 7 de la ciudad de Cobán, Alta Verapaz. Gracias, Alejandra, por la sintonía a la Hits 96.7. Y recuerda que este fin de semana es nuestro último o los dos últimos combos Chavatas, gracias a Patsy Sabor de Tradición y Estéreo Hits 96.7, El Color de la Música, aún celebrando los 41 años de estar contigo. Lo único que tienes que hacer es mandarme combo Chavata al 40 96 85 74.

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1: Nueve de la mañana con 11 minutos. Hay importante información que trasladarles a esta hora de la mañana, y es que un accidente de tránsito registrado en el kilómetro 191 de la ruta a Las Verapaces, a la altura del cruce del CID, movilizó la mañana de este miércoles a elementos de los bomberos municipales departamentales de la estación de Tacticalta, Verapaz. El personal de socorro se trasladó de inmediato al lugar a bordo de la unidad AD-112 tras recibir el reporte de una emergencia. Al llegar al punto, constataron que un vehículo tipo sedán había volcado sobre la cinta asfáltica por causas que aún no han sido establecidas. En el lugar del percance, los paramédicos evaluaron y brindaron atención a dos personas de sexo masculino, quienes presentaban una fuerte crisis nerviosa. Tras ser estabilizados en el sitio, los socorristas determinaron que no ameritaba su traslado a ningún centro asistencial. Las autoridades locales reportaron que el hecho vial causó complicaciones temporales en el tráfico, dejando afortunadamente únicamente daños materiales. Esta información será ampliada a partir de las 13 horas en Noti Noticias.
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0: Ya puntualizamos las 9 de la mañana con 30 minutos, momento de la pausa comercial aquí en la frecuencia 96.7. Recuerda que el 4096-8574 sigue disponible para que te puedas comunicar conmigo y juntos seguir haciendo la programación de este miércoles, así como lo ha hecho Alejandra, Mario también allá en San Juan Chamelco, también Dulce en el municipio de Lanquín. Muchísimas gracias. Voy a la pausa.
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Toma tu tiempo, 9 de la mañana con 42 minutos. Buenos días para todos ustedes y buenos días a la hora de la refacción.

0: 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Voy a la pausa, no le cambies.
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Pero ¿qué te parece si te damos pues una receta así fácil de poder preparar? Ingredientes, te comento, serían las tortillas de vegetales y jamón lo que estaríamos preparando si no tienes qué dar para el día de hoy o no tienes ahí pensado el almuerzo. Los ingredientes es algo fácil, son 4 huevos, sal y pimienta negra al gusto, 100 mililitros de leche, 50 gramos de queso rallado, 130 gramos de harina, una cebolla mediana, una zanahoria mediana, un marrón o morrón, 150 gramos de champiñones, 2 dientes de ajo, 150 gramos de jamón, cebolla de verdeo o cebollín, como le conocemos acá, a estos es al gusto, y aceite vegetal. La preparación es tan fácil porque bata los huevos con sal y pimienta, añada la leche y el queso rallado hasta obtener una mezcla homogénea. Tamice la harina e intégrela con movimientos envolventes hasta que la preparación quede suave y sin grumos, y la reserva por ahí. Pique las verduras y sofría primero cebolla y ajo, agregue zanahoria y morrón, luego los champiñones y deje cocinar unos minutos. Agregue el jamón picado y la cebolla de verdeo, el cebollín. Cocine un minuto más para integrar los sabores. Deje entibiar un poco el sofrito y luego mézclelo con la preparación de los huevos hasta integrar bien. Vierta la mezcla en un molde aceitado de 20 a 25 centímetros y hornee a 180 grados centígrados durante aproximadamente 50 minutos o hasta que esté doradita y cocida en el centro. Obviamente hay que ir viendo poquito a poquito con un cuchillo. Y deje reposar entre 5 a 10 minutos antes de desmoldar, y puede servir caliente, tibia o temperatura ambiente. Quedará rico, sería un pastelito deliciosísimo que ya te voy a publicar en la página de la Hits la receta para que también la puedas tener. 9 de la mañana con 5 minutos, seguimos con más del color de la música.

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0: Excelente tema musical de Bruno Mars. Y por allá te daba la receta de las tortas de verduras y jamón. Y ya está publicada en nuestra página de La Hits, por si quieres ir, porque es facilísimo de preparar para hacer algo diferente en casita.
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10 de la mañana con 8 minutos. El tiempo sigue avanzando y nosotros, por supuesto, acompañándote este miércoles, cinturita de la semana, disfrutando del Señor Sol, disfrutando de la compañía y disfrutando de las buenas vibras. Así que te deseamos lo mejor ahí donde quiera que nos estés escuchando, en el trabajo, en el hogar, en el taxi, en el bus, donde quiera. Sabemos la preferencia que tienes al 96.7 y nos emergimos de nuevo en el túnel del tiempo para poder recordar aquellos temas musicales como este de 1979. Así es como se llama este tema musical.

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Y escuchamos el tema musical Black Hole Sun de Soundgarden sonando aquí en la Hit, siendo las 10 de la mañana con 39 minutos. Y por supuesto, quiero saludar a mi buen amigo Jackson Chiquín a esta hora de la mañana ahí batallando, dice el muchacho. Pues deseándoles lo mejor para todos ustedes y por supuesto para quienes ya vienen de regreso del mercado. Por ahí también dice que nos están escuchando en el mercado Talpetate, así que un saludo ahí para Doña María y para toda la clientela escuchando a esta hora de la mañana, 10 con 39.

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1: Pues hoy en la historia les comento, siendo las 10 de la mañana con 51 minutos, 10 con 51 minutos, hoy es el Día Internacional de las Lenguas de Señas, una celebración de la inclusión y de la diversidad. Y es que el 23 de septiembre de cada año se conmemora el Día Internacional de las Lenguas de Señas, una fecha designada por la Asamblea General de las Naciones Unidas en el año 2017 para reconocer la importancia de las lenguas de señas como un medio de comunicación vital para las personas sordas y aquellas con discapacidad auditiva. Este día celebra la diversidad lingüística y cultural y promueve también la inclusión de todas las personas independientemente de sus capacidades físicas o sensoriales. La Federación Mundial de Sordos, por sus siglas en inglés WFD, una organización internacional que representa a aproximadamente 70 millones de personas sordas en todo el mundo, fue una de las principales impulsadoras para la creación de este día. Según la Federación Mundial de Sordos, alrededor del 80% de estas personas viven en países en desarrollo, donde el acceso a la educación y los recursos pueden ser limitado. La designación del 23 de septiembre busca no solo reconocer las lenguas de señas como un derecho humano, sino también destacar la necesidad de accesibilidad y oportunidades equitativas para todos. La inclusión de personas que se comunican a través del lenguaje de señas en todos los ámbitos de la sociedad es crucial. La accesibilidad en la educación, el empleo y la vida diaria permite que estas personas no solo se integren plenamente en la comunidad, sino que también construyan de manera significativa a ella. Es por ello que instituciones educativas como el ejemplo de la Universidad de Galileo en Guatemala han desarrollado programas específicos para atender las necesidades de personas con capacidades distintas. En particular, la universidad cuenta con el Programa de Desarrollo Humano, el cual ofrece formación a personas con diversas capacidades, incluyendo a aquellos que se comunican mediante el lenguaje de señas. Este programa brinda la oportunidad a estas personas de aprender y alcanzar sus sueños profesionales independientemente de las barreras físicas, mentales o sensoriales que puedan enfrentar, dice un comunicado de la universidad. Es que la visión de esta entidad académica es desarrollar talento humano capacitado teniendo como base la educación superior. Y hoy, en el Día Mundial del Lenguaje de Señas, creo que es importante el poder respetar a aquellas personas. Hay una de las organizaciones acá en la ciudad de Cobán, Alta Verapaz, como lo es ASOEDECRI, que me parece que es una de las entidades muy buenas y que también ya ha alcanzado poder crear una su sede o ampliar su cobertura en el municipio de San Cristóbal, Verapaz. Así que ya sabes, hoy el Día Mundial del Lenguaje de Señas. De pronto nosotros seguimos con más música, en el color de la música, por supuesto, hoy miércoles con música del recuerdo en inglés, y nos vamos con este tema musical.

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0: Excelente tema musical de Elton John, siendo las 11 de la mañana con 25 minutos. Ya huele ese delicioso caldito. Espero que se la sigan pasando de lo mejor, por supuesto, disfrutando de este miércoles. El tiempo sigue avanzando. Es el penúltimo miércoles del mes de septiembre, ya se viene el mes número 10, increíble, el tiempo sigue avanzando. Nos vamos ahora con este tema musical de Aerosmith que lleva por nombre Dream On, sonando aquí en La Hits y disfrutando de la música del ayer.
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0: Es momento de la pausa comercial porque ya son las 11 de la mañana con 30 minutos. 30 minutos que me quedan para poder compartir contigo. Pero al regresar vamos a escuchar este tema musical de Chic que ya suena de fondo, que lleva por nombre Everybody Dance. Así que al regresar escuchamos este temazo y por supuesto hay mucho que contarte.
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1: Once con 38 minutos, el tema musical Flashdance, aquí en La Hits. ¿Qué dice mi amigo Eduard? Saludos a esta hora de la mañana. Dice que nos sintoniza rumbo hacia el municipio de San Pedro Carchay. También para Rocael Vázquez, allá en Telemán Panzós, a través de la frecuencia 92.3 de Oye Radio.

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1: Con 43 minutos, hoy en la historia es el Día Mundial contra la Explotación Sexual y la Trata de Personas. Y es que el Día Internacional contra la Explotación Sexual y la Trata de Personas se conmemora cada 23 de septiembre desde el año de 1999. Esto es tras ser promulgado por la Conferencia Mundial de Coalición contra el Tráfico de Personas en coordinación con la Conferencia de Mujeres que tuvo lugar en la ciudad de Dhaka, en Bangladesh, en enero de este mismo año. Según un informe al que accedió en ese entonces la Agencia de Noticias Argentinas, el 23 de septiembre del año de 1913 se promulgó la primera ley en el mundo contra la prostitución infantil, y fue en Argentina con la denominada Ley Palacios, porque fue redactada e impulsada por el diputado socialista Alfredo Palacios. En enero de 1999 se llevó a cabo en Dhaka, Bangladesh, la Conferencia Mundial de la Coalición contra el Tráfico de Mujeres, en el que se eligió el 23 de septiembre como Día Internacional en contra de la Explotación y Tráfico de Mujeres y Niños, en homenaje a la Ley Argentina 9.143 del año de 1913, promulgada en esa fecha. Además, en el año 2013, la Asamblea General de las Naciones Unidas decretó el 30 de julio como el Día Mundial contra la Trata de Personas, que creo que es importante. Y te comento también que la trata de personas consiste en la compra, venta y explotación de niños y adultos para diversos destinos, como el tráfico de órganos, trabajos forzados, siendo la explotación sexual el destino más frecuente para niñas y mujeres. En tanto, se estima que en el mundo 1,8 millones de personas son víctimas de delitos de trata de personas para explotación sexual, una lacra que solo es equiparable al tráfico de drogas y de armas. Los traficantes de personas se aprovechan de situaciones de pobreza, falta de educación, desastres naturales, guerras y otras circunstancias, como sustraer a los niños, niñas, niños, niñas o adultos y venderlos a las mafias. ¿Y de quién es la responsabilidad de erradicar la pobreza, de proveer educación, de poder apoyar en desastres naturales, en guerras, a los gobiernos? Pero los gobiernos vemos que como que no les interesa poder resolver la situación de sus países. ¿Qué está pasando en Guatemala? 400 personas provenientes de Honduras han ingresado al país buscando el mal llamado sueño americano. Y es que en el camino de esta gran travesía desde Honduras hasta poder llegar o intentar llegar a los Estados Unidos, de estas 400 personas, no todas llegan. Hay niños no acompañados, hay personas adultas, hay ancianos, hay hombres, mujeres, que también son capturados por las personas que en algún momento, como lo decíamos, buscan traficar sus órganos, buscan venderlos para la prostitución, entre otro tipo de cosas. Entonces yo creo que es responsabilidad de los gobiernos poder actuar a favor de su población, a favor de la población que los puso ahí donde están actualmente. 11:46, me voy a la pausa comercial, no le cambies, ya regreso con más del color de la música.
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La ironía de la vida, ¿verdad? Ustedes, porque ayer el Congreso de la República aprueba el decreto 22-2026, donde busca reducir los precios del combustible en el país ante la crisis económica, pues, que se está viviendo. Sin embargo, la ironía, les digo yo, porque el día de hoy los precios de los combustibles registraron una nueva variación en Guatemala. Y es que en estaciones de servicio de la ciudad capital se evidenció un incremento de aproximadamente 70 centavos por galón a las gasolinas regular y super. Y es que todavía no está directamente ya aprobado este decreto, porque tiene que ser publicado en el Diario de Centroamérica, y ya las gasolineras empiezan con este tipo de acciones. Y por ahí algunas personas están diciendo que lo están haciendo porque ya se está definiendo como un tope específico del precio de la gasolina, y esto es lo que está pasando. De ahí es que, de acuerdo con los precios observados en la verificación que realizó un medio de comunicación en la ciudad capital en la modalidad de autoservicio, el galón de gasolina regular se cotiza en 43.29, mientras que la gasolina superior alcanza los 45.29. En tanto, el precio del diésel se mantiene en 49.39 por galón, valor que está vigente desde la semana pasada. De esta manera, la variación reportada en los precios de los carburantes corresponde principalmente a las gasolinas regular y super, mientras que el diésel no presenta cambios en comparación con el monitoreo anterior. Pero es parte de lo que hacen las acciones, o lo que hacen las gasolineras ante esta situación. ¿Qué te parece si nos vamos con más música, siendo las 11:54 minutos?

0: 12 para 2 para las 12 del mediodía. Y es que micrófono abajo, energía arriba. Y es que aquí termina mi viaje por hoy, pero la música y la magia del aire continúa en Stereo Hits 96.7, el color de la música. Muchas gracias por haberme acompañado en estas 4 horas de puro ritmo y sumergidos en el tiempo. Esto fue todo de mi parte, pero recuerden, la radio sigue viva con ustedes. Nos escuchamos mañana a la misma hora por otra ronda de emociones y nostalgia. Así que pórtense bien y que su día siga sonando excelente. Y por supuesto, acompañándonos a través de la Hits 96.7, el color de la música.
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0: Es la hora 12:16.
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1: Es la hora 12:36 minutos.

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0: Es la hora 12:46 minutos.
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0: Es la hora 12:59 minutos.
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1: Buenas tardes, bienvenidos a la segunda emisión de Noti Noticias, las noticias que marcan el acontecer regional, nacional e internacional. Llegamos a ustedes con la fuerza de tres potentes medios de comunicación para Petén a través de Sabana Estéreo en el 100.1, para el departamento de Baja Verapaz a través del 91.5 de Salamá Estéreo y en Alta Verapaz a través del 96.7 de Estéreo Hits. Le recordamos que también puede seguirnos en línea a través del www.estereohits967.com y en Facebook. Búsquenos como Noti Noticias. Siga nuestro en vivo, dele compartir y sobre todo dele me gusta y entérese de todo lo que acontece en nuestra región. Iniciamos presentándole los titulares para la presente emisión.
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1: Hoy en Noti Noticias destacamos la importancia de la lengua de señas en Guatemala y el mundo. Accidente de tránsito en el cruce del Cid deja daños materiales en el municipio de Tactic. Buscan a menor de edad que cae a las aguas del río Cahabón en el municipio de Cobán, Alta Verapaz. En los deportes le presentamos la jugada Coopsama. Cobán Imperial prepara su próximo compromiso ante Aurora este fin de semana. Esta y otras noticias a continuación en nuestra primera emisión de Noti Noticias.
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1: Tome su tiempo, 13 horas con 9 minutos, iniciamos con un día como hoy. Destacan la importancia de la lengua de señas en Guatemala y el mundo. Y es que el 23 de septiembre conmemoran el Día Internacional de la Lengua de Señas, en fecha establecida en el 2017 por la Asamblea General de la Organización de Naciones Unidas. Esta celebración fue promovida por la Federación Mundial de Sordos, una organización internacional que representa cerca de 70 millones de personas con discapacidad auditiva a nivel mundial, con el fin de reconocer este lenguaje como un medio de comunicación fundamental. En el ámbito nacional, este mismo día se celebra el Día Nacional de la Lengua de Señas de Guatemala. Según lo establece el decreto número 3-2020, el Congreso de la República lo establece de esta manera. Conocido como la ley que reconoce y aprueba la lengua de señas de Guatemala. Esta ley busca dar un valor oficial a esta forma de expresión y garantizar los derechos de las personas con problemas de audición. Durante esta jornada se llevaron a cabo diferentes actividades en el país con el objetivo de motivar a la población a tomar conciencia sobre la importancia de esta forma de comunicación. Representantes de varios sectores destacaron que el uso de la lengua de señas es indispensable para lograr la inclusión social. Sobre todo permite el acceso a la educación y asegura el cumplimiento de los derechos de todas las personas de la comunidad, sobre todo con problemas auditivos. En Guatemala, además de los esfuerzos de autoridades legislativas y estatales, hay entidades de origen privado u organizaciones no gubernamentales que se dedican a la atención de personas con el padecimiento de sordera o que incluso brindan cursos para aprender este tipo de lenguas, que a todas luces es una muestra de inclusión para la sociedad en el país y sobre todo quienes viven en un alrededor de aproximadamente 230 mil a 250 mil personas con algún grado de discapacidad auditiva o diferentes problemas auditivos, como bien lo mencionábamos, según estimaciones del Consejo Nacional para la Atención de las Personas con Discapacidad. Con esta primera información hacemos una breve pausa comercial. Enseguida retornamos con más información de su interés.
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0: A este miércoles 23 de septiembre en todo el territorio nacional, resaltando la presencia de lluvias en diferentes sectores del país.
1: Desde el Centro de Monitoreo les presentamos las condiciones atmosféricas para este día miércoles 23 de septiembre de 2026. En el siguiente mapa observamos inestabilidad en el Pacífico. Dicha inestabilidad favorecería al ingreso de abundante humedad al territorio nacional, por lo que para este día se sigue esperando un ambiente cálido y húmedo. Para el pronóstico de lluvia, este día se seguirán presentando lluvias en gran parte del territorio nacional. Los mayores acumulados de lluvia se esperan sobre la región central, occidente, Boca Costa y Valles de Oriente. Estas lluvias podrían ser de carácter fuerte, por lo que se recomienda a la población tener precaución. En cuanto a las temperaturas máximas, debido a la cobertura nubosa que se espera, las temperaturas alcanzarían entre los 30 a 32 grados sobre las regiones del norte, Caribe, Valles de Oriente, Pacífico y Boca Costa. En la región central, las temperaturas oscilarían entre los 24 a 26 grados y en occidente, las temperaturas alcanzarían entre los 20 a 23 grados Celsius. El sol salió a las 5 horas con 52 minutos y se ocultará a las 17 horas con 59 minutos. Debido a la inestabilidad existente en el Pacífico, Insibume mantiene la vigilancia meteorológica a las 24 horas, por lo que cualquier actualización estaríamos subiendo a la página oficial de Insibume, así como publicando en nuestras redes sociales.

0: Bueno, y siempre hablando de las condiciones del clima, también tenemos las impresiones de la Coordinadora Nacional para la Reducción de Desastres. Según su vocería, informó sobre la atención presentada y sobre todo prestada durante, bueno, a 124 personas que resultaron afectadas por 14 emergencias, decimos, ocurridas en varios puntos del territorio nacional durante las últimas 24 horas. Las emergencias se registraron principalmente en Guatemala, Chiquimula, Zacatepeque, Sololá, Alta Verapaz y Petén. Así lo dan a conocer a través de la vocería de la CONRED.
1: Continúan las lluvias en el territorio nacional, sumando un total de 1.572 emergencias que han afectado a 195.410 personas. De acuerdo con el pronóstico del INSIBUME, para esta semana se esperaba el paso de dos ondas del este que generarían lluvias, y en las últimas 24 horas se registraron 14 emergencias que afectaron a 124 personas, 8 en Guatemala, 2 en Chiquimula y 1 en Zacatepeques, Sololá, Alta Verapaz y Petén. De estas emergencias, 5 fueron inundaciones, 4 caídas de árbol, 2 derrumbes, un deslizamiento y un socavamiento. Hacemos un llamado a la población a no arriesgarse, manejar con precaución, procurando permanecer en el carril central, disminuir la velocidad y activar tanto el parabrisas como las luces. Identifique los puntos seguros y rutas de evacuación en su hogar. Tenga lista su mochila de las 72 horas, active su plan familiar de respuesta y ante cualquier situación de emergencia, ponga en práctica de ser necesario el principio de la autoevacuación y siga las indicaciones de las autoridades locales en todo momento. Tenga a la mano los números de los cuerpos de socorro, así como el 119, que es el número de emergencia nacional. La prevención es tarea de todos.
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0: Un buen provecho en la hora del almuerzo. Tome su tiempo, 13 horas con 19 minutos. Y queremos darle la bienvenida a cada uno de los gestores y artesanos que provienen de los diferentes departamentos y que el día de hoy están pues socializando la venta de sus productos en el Parque Central. Así que usted tiene el día de hoy para poder acudir al Parque Central y apoyar la economía local, que dentro de ello es importante mencionarles que provienen algunos artesanos de la antigua Guatemala, otros de San Juan Ostuncalco, San Juan Zacatepeques, dentro de ellos también del departamento de Baja Verapaz, Rabinal, que hace presente a través de sus artesanos, y por supuesto los artesanos de acá, de la región de Alta Verapaz. Dentro de ello se platica con el gestor social Eric Choc, quien informó sobre la realización del segundo Festival de Artesanos Cultura Turismo dentro de la ciudad de

0: de Cobán Alta Verapaz, organizado para apoyar la economía de los pequeños productores. La actividad reúne a 65 artesanos y representantes procedentes de varios departamentos.
1: Estamos en el segundo Festival de Artesanos, Cultura y Turismo Departamental Nacional, porque tenemos la visita de los municipios, pero no solo de los municipios, sino de los departamentos, desde Xela, desde Izabal, desde Zacapa, desde también lo que es la parte de Antigua Guatemala, desde Huehue, y no digamos pues también aquí Fray y los municipios de aquí cerca. Desde allá tenemos varios artesanos, que más de 60 espacios de stand, donde están promoviendo artesanías de diferentes formas, bisutería, también gastronomía, conservas, también flores, suculentas y mucho más. Información turística también desde Livingston, y también, pues no digamos, pintores, el arte que vienen a promover también. A lo cual les hacemos la invitación. Hoy a las 6 de la tarde, pues es el último día, y tenemos toda la mañana para reactivar esa economía y venir a apoyarlos, porque también a los hermanos de lejos, pues también vienen con esa motivación que nosotros les hacemos en consumir el producto local.
2: Eric, cuando hablamos de la reactivación de la economía, hay ministerios que realmente se han tomado en serio el apoyo a los pequeños consumidores, pequeños contribuyentes.
1: Pues la verdad está costando mucho. La verdad, aquí como grupo gestor social hemos estado dando propuestas, hemos estado gestionando, y pues la verdad le digo de que falta, pero sin embargo nosotros estamos con ese empoderamiento y estamos trabajando mutuamente bastante grande para que el departamento pues tenga ese aporte entre los pequeños MIPYMES, y pues también vamos a seguir trabajando nuestra labor y vamos a estar gestionando para poder levantar y el trabajo que se pueda hacer para que ellos puedan ser unos empresarios.
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0: 13 horas con 24 minutos. Y continuando con más información, socorristas buscan a niña desaparecida en Río de Cobán. Este día la Cruz Roja Guatemalteca Delegación Cobán informó sobre una emergencia atendida en la colonia Nueva Esperanza en el municipio de Cobán, Alta Verapaz. Los integrantes del equipo de rescate acudieron a la comunidad tras recibir una llamada de auxilio donde se reportaba y se alertaba sobre dos niñas que caían a las aguas del río Cabón que atraviesa la colonia Nueva Esperanza en el sector de la zona 12. De acuerdo con el reporte preliminar de los socorristas, al llegar al lugar de los hechos se iniciaron de inmediato las maniobras de auxilio, logrando poner a salvo a una de las menores de edad. La niña fue atendida en el sitio por el personal de auxilio para verificar su estado de salud. Sin embargo, se daba a conocer que la otra menor de edad fue arrastrada por la corriente del agua y en ello, las labores de rastreo y rescate que se realizaban por parte de elementos de Cruz Roja Guatemalteca, Delegación Cobán. Tenemos con nosotros en línea al oficial Edgar Yat. Oficial, muy buenas tardes, para que usted nos comente en relación a las labores de rescate que se realizaron en estos momentos y que aún ustedes se encuentran en el sector en donde se habla de ya la localización de la segunda menor de edad. Muy buenas tardes.
6: Muy buenas tardes, efectivamente, Cruz Roja Guatemalteca, de varias llamadas que ingresan a la cabina telefónica. De inmediato destaca la unidad 511 en el sector de la Nueva Esperanza, en la orilla del río Cabón, donde se reportaba de dos menores de edad que habían caído al río Cabón. Una de ellas es rescatada en el lugar y trasladada hacia la emergencia del Hospital Regional de Cobán. Asimismo, el equipo de rescate acuático de Cruz Roja Guatemalteca se personó hace como 15 minutos aproximadamente, donde hizo el rescate de la segunda menor que lamentablemente se localizó sin vida en el margen del río Cabón.
0: Oficial, dentro de la labor de rescate, sabemos que ustedes han sido instruidos y han recibido capacitación, sobre todo de evacuación en aguas caudalosas.
6: Efectivamente, nosotros como Cruz Roja Guatemalteca tenemos el equipo especial para rescate acuáticos en aguas rápidas, donde elementos el día de hoy fueron requeridos lo que es la Nueva Esperanza en margen de río Cabón, donde se hizo el rescate de la menor de edad, conjuntamente con elementos de la 36 compañía.
0: Las edades aproximadas de las niñas que fueron rescatadas y lamentablemente, como usted lo indicaba, una de las mismas se encuentra sin vida.
6: Efectivamente, las edades todavía no lo tenemos, ni los nombres de las dos personas, una que está en el hospital regional y la otra que está fallecida en este lugar. Hasta que terminemos nosotros de la diligencia, nosotros ya tendremos los datos correspondientes.
0: Oficial, en estos momentos, ¿ustedes a la espera de los fiscales del Ministerio Público?
6: Afirmativo, estamos nosotros esperando que el Ministerio Público arriba el lugar, ya que también la PNC ya se encuentra en el lugar. Cualquier emergencia puede comunicarse al 7952-1459 o bien al 125 de Cruz Roja Guatemalteca.
0: ¿Se tiene ya la presencia de algunos familiares para identificar a la víctima, oficial?
6: Efectivamente, ya se encuentra la progenitora, donde ya fue identificada la menor de edad.
0: Sobre todo creo que es importante, oficial, brindar algunas recomendaciones a los niños y a los padres de familia, ya que, pues como usted lo indicaba, se desconocen las causas de por qué las niñas cayeron y se encontraban precisamente a la orilla del río Cabón, pero que es importante siempre resguardar la integridad de los niños y niñas.
6: Nosotros como Cruz Roja le pedimos a las personas o madres o padres de los que viven en la orilla del río Cabón, verificar bien a sus hijos, en qué lugar se encuentran, ya que en este caso sucede lamentablemente un fallecimiento de una menor de edad y otra es rescatada, donde es trasladada hacia la emergencia del hospital regional. Recordemos que es tiempo de lluvia, el río se está creciendo, debemos tomar las precauciones correspondientes.
0: Bien, muchísimas gracias, oficial Edgar Yat, quien ha estado con nosotros dándonos la información de última hora a través del 96.7 de Stereo Hits y sobre todo a través de Noti Noticias. Vamos a hacer una breve pausa comercial, enseguida retornamos con más información a través de Noti Noticias.

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2: 13 horas con 33 minutos, gracias por estar en sintonía de Noti Noticias y continuando con más información. Accidente de tránsito en el cruce del Cid deja daños materiales, esto en el municipio de Actic. Y es que en las primeras horas del día de hoy, miércoles 23 de septiembre, la estación de bomberos municipales departamentales con sede en Tactic, en el departamento de Alta Verapaz, informó sobre un accidente de tránsito registrado en el kilómetro 191 de la ruta a las Verapaces, en el sector conocido como el cruce del Cid. En el lugar, un automóvil tipo sedán volcó sobre la cinta asfáltica por causas por establecer. Luego de recibir la llamada de alerta, los socorristas salieron de inmediato hacia el lugar del percance para prestar el auxilio necesario. Al llegar al punto, los paramédicos evaluaron a dos hombres que viajaban en un vehículo, quienes sufrieron de alteración en los nervios y un fuerte susto como consecuencia del incidente. Tras darle la atención de primeros auxilios y lograr tranquilizarlos y estabilizarlos en el sitio, los socorristas confirmaron que ninguno de los dos hombres necesitaba ser llevado a un centro de salud o centro asistencial. Debido a la presencia de el automóvil volcado y al trabajo de los cuerpos de socorro, el paso de los vehículos en la carretera hacia las Verapaces se volvió lento durante varios minutos. Autoridades locales indicaron que el hecho solo dejó daños materiales en su estructura. Asimismo, confirmaron que se necesitó grúa para retirar el vehículo.

0: Aquí, nuestro editorial de hoy, de Noti Noticias. Antes de elegir un alcalde, preguntemos si está preparado para gobernar. Cada 4 años, aparecen candidatos ofreciendo calles, mercados, agua, drenajes, parques, empleo y desarrollo. Pero antes de escuchar las promesas, quizá debiéramos hacer una pregunta más sencilla. ¿Está realmente preparada esta persona para administrar nuestro municipio? Ser alcalde no debería significar únicamente ser popular, tener recursos para una campaña, pertenecer a determinado partido o llenar una plaza durante un mitin. Un alcalde administra recursos públicos y encabeza, junto con el Consejo Municipal, decisiones que afectan directamente nuestra vida cotidiana. La Constitución establece que las municipalidades deben atender los servicios públicos locales, el ordenamiento territorial y sus propios fines. Además, debe procurar el fortalecimiento económico del municipio para realizar obras y prestar los servicios necesarios. Entonces, antes de votar, conozcamos al candidato. Preguntemos, ¿de dónde viene? ¿Qué ha hecho? ¿Cómo ha administrado anteriormente sus responsabilidades? ¿Quiénes integran su equipo? Si conoce las comunidades, aldeas y barrios. Si comprende los problemas de agua, drenaje, basura, mercados, tránsito, caminos, crecimiento urbano y servicios públicos. Pero también preguntémosle algo fundamental. ¿Cómo piensa pagar lo que está prometiendo? Porque prometer 10 obras es fácil. Administrar correctamente el dinero para realizarlas es otra cosa. Un buen candidato a alcalde debería presentar un plan municipal, prioridades claras y metas que después puedan medirse. También debería estar dispuesto a rendir cuentas. Que la población pueda saber cuánto costó una obra, quién la construyó, cuánto tiempo debía durar su ejecución y por qué algo se atrasó o aumentó de precio. El Código Municipal no concibe al municipio solamente como una administración, lo define también como un espacio inmediato de participación ciudadana. Por eso, necesitamos alcaldes que escuchen, no solamente alcaldes que hablen, que puedan trabajar con quienes votaron por ellos y también con quienes no lo hicieron. Que entiendan que después de las elecciones desaparecen los colores políticos y queda un solo municipio. Ah, y hay algo más. No debiéramos elegir únicamente pensando en los próximos 4 años. Necesitamos autoridades capaces de preguntarse cómo quieren encontrar nuestro municipio dentro de 10 años, o 15 o 20 años más. ¿Dónde crecerá la ciudad? ¿De dónde vendrá el agua? ¿Cómo nos movilizaremos? ¿Qué ocurrirá con nuestros desechos? ¿Dónde vivirán las nuevas familias? ¿Cómo atraeremos inversión? ¿Y cómo protegeremos nuestros recursos naturales? Eso también significa gobernar. Cuando llegue nuevamente el momento de votar, no preguntemos únicamente ¿quién me cae bien? ¿Quién pertenece a mi partido? ¿O quién hizo la mejor campaña? Preguntemos algo mucho más importante. ¿A esta persona le confiaría la administración de mi municipio y el dinero de todos sus habitantes durante 4 años? Si aprendemos a hacer esa pregunta antes de marcar una papeleta, posiblemente también comenzaremos a exigir mejores candidatos. Porque una elección responsable no comienza el día de las votaciones. Comienza mucho antes, cuando el ciudadano investiga, pregunta, compara y finalmente decide. 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
2: Bueno, iniciamos presentándole La Jugada COPSAMA gracias al patrocinio de COPSAMA. En donde Cobán Imperial ya no le basta con empatar. Cobán Imperial llega a un momento importante del torneo Apertura. El empate 1-1 frente a San Pedro permitió sumar un punto como visitante, pero dejó una sensación poco alentadora entre la afición, especialmente porque el equipo necesita comenzar sí o sí a ganar. La tabla lo demuestra. Cobán ocupa la posición 11 con 7 puntos, producto de una victoria, 4 empates y 5 derrotas. Ha marcado 10 goles y recibido 16. Arriba la zona de clasificación comienza a alejarse. Ahora viene Aurora al estadio José Ángel Rossi y este partido tiene un significado especial. Cobán juega en casa y necesita los 3 puntos. Los últimos empates muestran que el equipo puede competir y que ha conseguido ciertamente estabilidad, pero también deja una enseñanza. Empatar evita una derrota, pero no alcanza cuando se necesita recuperar terreno. Este domingo será necesario buscar un Cobán con mayor decisión ofensiva, aprovechar las oportunidades frente al arco y sobre todo saber manejar el partido si consigue ponerse delante. También será importante que la afición apoye. El equipo necesita sentir nuevamente el respaldo de las gradas, pero ese respaldo también espera una respuesta dentro de la cancha. Después vendrá Malacateco nuevamente en Cobán. Son 2 partidos consecutivos como local y 6 puntos en juego y en disputa. Una oportunidad que los Príncipes Azules no deberían desaprovechar. Cobán todavía tiene campeonato por delante, pero llegó el momento de transformar los empates en victorias. 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Y continuamos comentándole la jugada Copsama. Guatemala viaja a Jamaica con un partido importante por delante. Y dentro de ello, pues ahora cambiando un poco de tema, le platicamos lo que va a suceder con Cobán Imperial dentro de los próximos partidos. Pero también la selección nacional de Guatemala concluye su preparación en Estados Unidos y viaja a Kingston para enfrentar a Jamaica. El equipo dirigido por Luis Fernando Tena trabajó en Miami con plantel completo, incluyendo las incorporaciones de Nicolás Hagen, Rubio Rubín y los juveniles Holger Escobar y Matt Evans. El compromiso ante el Rayer Boys será el viernes a las 6 de la tarde en el Estadio Nacional de Kingston, esto en Jamaica, y será una prueba exigente por su velocidad y fortaleza física. Guatemala buscará comenzar con buen paso esta nueva competencia internacional. 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Siguiendo a nuestra selección nacional, Jorge Aparicio aporta experiencia para el medio campo de Guatemala, uno de los hombres llamados a aportar experiencia frente a Jamaica. Y sobre todo, también hablamos de Jorge Aparicio. El mediocampista destacó que conoce a varios futbolistas jamaiquinos por haberlos enfrentado anteriormente y considera que Guatemala llega con un grupo unido y con mucha seriedad para afrontar el compromiso. Aparicio vuelve a la selección después de su última convocatoria en el año 2024 y podría tener una responsabilidad importante en el centro del campo, precisamente donde Guatemala deberá controlar la velocidad y fortaleza del rival. Un partido que exigirá concentración desde el primer minuto. Esto fue la jugada Copsama. Bueno, y siempre hablando de la jugada Copsama y dentro de este rival importante que tendrá la selección nacional y un rival que históricamente ha sido complicado, y es que Guatemala y Jamaica vuelven a encontrarse y los números muestran que el rival caribeño ha sido complicado para la bicolor. Según las estadísticas publicadas, ambas selecciones se han enfrentado en 19 oportunidades. Guatemala consiguió 4 victorias, hubo 3 empates y Jamaica ganó 12 encuentros. Los últimos antecedentes también favorecen a los jamaiquinos, pero cada partido escribe una historia diferente. Guatemala llega con una nueva oportunidad para competir, mostrar crecimiento y buscar un resultado positivo como visitante. La jugada Copsama con toda la información de nuestra bicolor. Y después de Jamaica, Guatemala tendrá más compromisos. El calendario internacional continuará inmediatamente para la selección nacional. Después de visitar a Jamaica, Guatemala recibirá a El Salvador el lunes a las 20 horas en el estadio El Trébol. Posteriormente, el viernes 2 de octubre, enfrentará como visitante a Surinam y cerrará esta serie de compromisos nuevamente contra Surinam el lunes 5 de octubre en Guatemala. Esto será una sucesión de partidos que exigirán condiciones físicas, concentración y profundidad del plantel. Cada encuentro será importante para que Luis Fernando Tena continúe evaluando el funcionamiento de la bicolor. Bueno, y siempre hablando de la jugada Copsama, joven guatemalteco destaca en la Olimpiada Mundial del Deporte, Ciencia, el ajedrez, esto en Uzbekistán. Una histórica participación del ajedrecista guatemalteco Ricardo Andrés Ordóñez Bonilla, que de tan solo 12 años de edad, imagínense usted, quien representa al país en la 46 Olimpiada Mundial de Ajedrez, que se realizará en la ciudad de Samarcanda, en Uzbekistán. El joven deportista integra la selección nacional de Guatemala como el tercer jugador principal del equipo en la categoría abierta. La competencia internacional se lleva a cabo en el Centro de Exhibiciones Ruta de la Seda de 15. Bueno, se da del 15 al 27 de septiembre. del presente año, reuniendo a más de 200 equipos de diferentes países y cerca de 2.000 jugadores de todo el todo el globo terráqueo. Ordóñez Bonilla, quien cuenta con la guía de su entrenador Guillermo Bolaños, ha demostrado un talento sobresaliente desde muy temprana edad. A tan solo 10 años de edad, cuando inició su preparación, se convirtió en el centroamericano más joven en obtener el título de maestro de la Federación Internacional de Ajedrez. Además, en este año 2026 está posicionado como el segundo mejor jugador menor de 12 años de toda América. Durante la segunda jornada de la competencia, el atleta guatemalteco enfrentó en el tablero al gran maestro Joan Hearthstone, representante de Islandia. A pesar de perder la partida en 31 movimientos por pequeñas fallas al final del juego, la participación del joven representa un hecho muy importante para el deporte guatemalteco al medirse contra deportistas de gran experiencia mundial y sobre todo dentro del deporte ciencia. Estas fueron las noticias de La Jugada Coopsama, el espacio deportivo de Noti Noticias, información local y nacional, gracias al apoyo de Coopsama, compartiendo con el deporte y el desarrollo de los logros a nivel departamental.

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5: Y continuando con más información, vamos a presentarles lo que sucede a nivel nacional, y es que el Congreso aprueba exonerar temporalmente impuesto a los combustibles. El Pleno del Congreso aprobó en la tarde de este martes 22 de septiembre el decreto 22-2026, ley de exoneración tributaria temporal de emergencia al consumidor de combustibles. Con 148 votos a favor se logró aprobar la medida para eliminar temporalmente el impuesto al valor agregado y del impuesto a la distribución de petróleo crudo y combustibles derivados del petróleo, a la gasolina superior, gasolina regular y diésel, como una medida para reducir los precios al consumidor. Dicho decreto establece un régimen temporal de extinción del IDP y del IVA aplicable a la gasolina superior y regular y el diésel, vigente hasta el 31 de diciembre del presente año. La norma establece que la exoneración se traslada obligatoriamente al precio del consumidor final. Además, se fija un plazo de 5 días hábiles para la elaboración del reglamento correspondiente luego de cobrar vigencia. El acuerdo establece que en las facturas electrónicas se desglosará el valor del beneficio por galón, despacho, y se incluye la supervisión de la aplicación de la medida y establece sanciones para quienes no apliquen la rebaja al consumidor final. La norma también prohíbe la extracción del territorio nacional de los combustibles sujetos a estas exenciones. El presidente del Congreso de la República, Luis Contreras Colindres, indicó que esta medida responde directamente a la exigencia de la población que refiere la supresión de impuestos sobre un subsidio. El subsidio lo satanizaron y la mayoría ahora no lo quiere, aunque en teoría sería un alivio mayor, apuntó Contreras. Bueno, y siempre del orden a nivel nacional, Guatemala y Estados Unidos refuerzan estrategias contra el crimen organizado. El Ministerio Público de Gobernación informó sobre una reunión de alto nivel realizada entre autoridades de Guatemala y representantes del Departamento de Justicia de los Estados Unidos. El encuentro se llevó a cabo con el objetivo de reforzar el trabajo conjunto en contra de las organizaciones del crimen organizado que operan en la región. Durante la reunión se contó con la participación de una delegación estadounidense integrada por 5 fiscales federales y representantes de 9 distritos judiciales. Las autoridades explicaron que esta alianza busca mejorar la comunicación y la efectividad de las fuerzas de seguridad de ambos países. Entre los acuerdos principales, la cooperación contempla el intercambio de datos de inteligencia y la aplicación de una estrategia de seguridad en las áreas de frontera. Con estas herramientas, las fuerzas de seguridad buscan combatir de forma directa el tráfico de drogas, la trata de personas y la fuente de dinero que alimenta a los grupos criminales. Las autoridades encargadas de seguridad indicaron que esta coordinación de trabajo continuará desarrollándose de forma constante entre ambas naciones para brindar mayor tranquilidad a los ciudadanos.

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Gracias por informarse con nosotros desde los departamentos de Petén, Baja Verapaz y Alta Verapaz. Siga en sintonía de las emisoras que conforman Corporación Radial del Norte. Buenas tardes, los esperamos a partir de las 17 horas en nuestra segunda emisión.

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Estamos compartiendo el color de la música, de la hits y de la olla. Segunda jornada laboral, arrancándola en el nombre de Diosito, que hubo muchísimo éxito. Con ganas de pasarla increíblemente bien, de comernos al mundo así a mordida, mordida, disfrutando cada mordida, cada instante de vida, mucha, tenemos que pasarla bonito. Estamos en las 2 de la tarde con 9 minutos. Yo soy Rosario Santamaría, me da muchísimo gusto estar en la nave de los hits contigo de aquí hasta las 5 de la tarde. Así que tendremos el tiempo suficiente de que me vayas ayudando, colaborando. De verdad, de todo corazón te lo voy a agradecer, programando la música que aquí va a sonar en este espacio. 40 96 85 74, disponible. Así que iniciemos ya agregando esa canción que tanto te gusta. Si quieres saludar a alguien, pues que con mucho gusto vamos a estar transmitiendo ese mensajito. 40 96 85 74, mensaje de texto, audio, llamadita directa.

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0: Gracias por los reportes desde ya. Estoy agregando sus canciones favoritas, las estoy programando. Recuerden, poquito a poco, conforme ustedes las vayan solicitando, yo las voy agregando a nuestra bandeja, a nuestra playlist de esta tarde de miércoles, la cinturita de la semana. Por Dios, qué emoción, qué alegría, felicidad completa en el corazón. Muchis, de verdad que se siente bastante agradable. Ana Lu, ¿cómo estás? Bendiciones hasta Ciudad Capital. Ahí nos acompañas a través de www.estereohits967.com. Un abracito a tu peque Luisito, que la pasen increíblemente bien, y gracias por darte color con Stereo Hits y Oye Radio.
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0: Mauro.
1: Aunque no lo creas, este galanazo colombiano de nombre Faith es su nombre real, es Salomón Villada Hoyos. Él es conocido mundialmente como Faith, nació ahí en Colombia en el año de 1992, tiene apenas 34 añitos. Medellín, Colombia, le escuchó llorar por primera vez. Ay, sí. Y bueno, pues de ahí para acá ha sido una aventura muy bonita la que ha tenido que ir pasando de poco a poco y creciendo. Y hoy día, pues ya reconocido en toda Latinoamérica y en parte de las Europas. ¿Cómo de que no? Aparte de que tuvo una relación sentimental muy fuerte y de varios, creo que 2-3 años con Karol G, pero hoy día pues ya cada quien por su lado, con respeto, con cariño obviamente de lo vivido, porque no fue nada malo, simplemente los caminos se separaron y punto. Estamos en las 2 de la tarde con 25 minutos, saludos a Luis Ángel que nos acompaña acá en Cobán, que estés muy bien, qué gusto siempre saludarte, qué buena onda de que te hagas acompañar del color de la música, Alejandro Sierra. Hola Rosario, buenas tardes, gusto de saludarte, por favor, quiero escuchar música de Alex Warren. Con muchísimo gusto, la localizamos y la agregamos en la programación con más color, Stereo Hits y Oye Radio 92.3. Esta es una petición especial de Wendy, acá en Cobán en la 2, suena tu tema de Black Eyed Peas junto a J Balvin.

0: Ritmo.
1: Gracias, mi gente. Qué bueno saber que ustedes se dan color esta tarde con Stereo Hits y Oye Radio, nuestra repetidora para la región del Polo Chic. Este día, pues, se ha visto bastante gris nuestro cielo. La temperatura agradable, 20 grados centígrados. En algunos lugares, pues, se siente un poquito más de calor que en otros, pero la aparición de lluvia será constante en diferentes puntos del departamento. Mucha precaución, por favor. Conforme vaya avanzando la tarde, esta lluvia se va a incrementar. Entonces, consideremos siempre llevar la sombrilla, que sea ya parte de nuestros accesorios infaltables. Nos podrá faltar lo que sea menos la sombrilla, oigan, definitivamente es algo que debe de acompañarnos a la hora de salir de casita, pero vaya, será una constante la lluvia esta tarde y en horas de la noche también, así que mucha precaución para quienes constantemente están de viaje de un lugar al otro. La lluvia se sentirá bastante fuerte en diferentes puntos del departamento. Tómelo en consideración. Usted que acostumbra a estar manejando, que su trabajo es respecto a andar conduciendo, pues ya sabe, ¿verdad? No utilizar teléfono celular. El cinturón de seguridad, muy importante, ese puede salvar su vida, respete su vida y la vida de las personas que van acompañándole. Además, enfoquémonos en lo que estamos haciendo, es un trabajo y como tal tenemos que poner atención a lo que estamos haciendo, de eso depende que nuestra vida continúe y la de la gente que nos acompaña también. 2:31, el color musical Hits, tú lo eliges. 4096-8574 disponible.
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El ranchero enamorado. Ay, el amor. Muchis, el amor se demuestra de tantas formas. Con cosas pequeñas puedes demostrar mucho amorcito. A veces pensamos que amar significa hacer grandes sacrificios, regalar cosas demasiado costosas o decir palabras bonitas todos los días, pero muchas veces el amor que es verdadero, el que nace directo de nuestro corazoncito, se encuentra en esas cosas mucho más sencillas, con el simple hecho de preguntarle ¿cómo estás? ¿Ya comiste? El ponerle atención a esa persona sin estar tocando el teléfono, sin andar jugando, sin distraer tu mirada de esta persona, que se dé cuenta que realmente disfrutas de su compañía y de lo que está diciendo en ese momento, o posiblemente cuando está atravesando momentos críticos, pues estar ahí fortaleciéndole con un abrazo, simplemente quedarte cuando sería muy fácil marcharte. Ahí se demuestra el verdadero amorcito. El amor no siempre necesita grandes demostraciones, necesita presencia, respeto y también mucha atención, porque quien realmente te quiere no solamente aparece cuando todo está bien, también sabe estar cuando la vida se pone bastante complicada, y es ahí donde se demuestra realmente quién es amigo, quién te valora, quién te ama y quién no. Pero eso el día de hoy, esperamos que sea una constante para ti, el demostrar más el amor en cosas pequeñas que a veces decimos, ya sabe que lo quiero, ya sabe que la quiero y pues no hago nada. Simplemente el hecho de mandar un mensajito de texto y que digas, hola, ¿cómo estás? Quiero saber de ti, cuéntame cómo estuvo tu mañana, tu día, tu estudio, tu etcétera, etcétera, lo que tú quieras. El amor que se demuestra en estos pequeños detallitos es el que termina dejando las huellas más grandotototas de todas, así que esforcémonos constantemente por dejar esas huellas, aunque sean pequeñas, a veces un poco invisibles, pero que sí son llegadoras al corazón. 2:40 minutos. Dale a tu

0: Ya reportándose Moisés, él nos acompaña en San Cristóbal, Verapaz. Josué Cal en la zona número 11. Selvin, gracias por los comentarios. Un abrazo igualmente para ti. Zuli, dándole color a su tarde con Stereo Hits. Jaime Flores nos acompaña en Ciudad Capital en la zona número 10 a través de www.stereohits967.com. Nos agrada muchísimo saludarles ahora en cualquier rinconcito del mundo a través de la web. Podemos estar ahí cerquita. Te cuento, solamente nos separan 14 minutos de las 15 horas 3 de la tarde. Somos Stereo Hits. Gracias por estar con nosotros.
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0: embarazo.
1: Oigan, solamente 3 minutos nos están separando de las 3 de la tarde. Platiquemos un poquito acerca de, a veces los estudiantes muchis se desesperan, sí o no, como mamá, como papá, como hermanos, como gente que vemos las situaciones, nos damos cuenta que se desesperan porque sienten que no están avanzando tan rápido como los demás. Recuerden que todos tenemos nuestro propio ritmo. Ven a alguien obtener buenas calificaciones, aprenden fácilmente o bien alcanzan sus metas y comienzan a pensar que ellos no son capaces. Recordemos de que todos somos diferentes, pero aprender no es una carrera contra los demás, es simplemente ir conociendo nuestros tiempos y esforzándonos. Claro está, cada persona tiene su propio ritmo. Lo importante no es saberlo todo de inmediato, sino tener la disposición de seguir aprendiendo día con día. Un error no significa que seas malo para estudiar, significa que encontraste de algo que todavía necesitas comprender mucho más. Cuando tenemos faltante en alguna materia y podría ser que vayamos a repechaje, ustedes me entendieron, o bien poder recuperar la nota, vaya, eso no nos define, no define tu inteligencia. Los tropiezos académicos que hayas tenido tampoco determinan tu futuro. Si tú te esforzas por salir adelante, claro que lo vas a lograr. Así que si hoy algo te cuesta, respira, inhala, exhala y vuelve a intentarlo una vez más. Y recuerda, nadie construye conocimiento en un día para otro. Todo se va construyendo de a poquito. Cada página que tú estudias, cada pregunta que haces y cada error que corriges te acerca muchísimo más, poquito a poquito, más a esa persona que tú quieres llegar a ser. Así que si te esfuerzas, todo lo vas a lograr. Sí, señor, claro que se puede. Porque con la decisión que podemos tomar, podemos transformar lo que tenemos actualmente. 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Estamos en las 15 horas en punto.
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0: Shakira, Shakira, junto a Burna Boy, cantando el famosísimo Die Die. Ay, chicos, definitivamente que hay días en los que trabajar puede sentirse bastante pesado, nos levantamos cansados. Además, cumplimos nuestras obligaciones y sentimos que hacemos lo mismo una y otra vez, como que se vuelve todo muy repetitivo. Pero incluso dentro de una rutina puede existir un propósito y eso hay que analizarlo bien. Tal vez trabajar para darte bienestar a tu familia, a ti mismo, es lo que estás pensando o únicamente que estás haciendo. O bien solo trabajas para alcanzar una meta, para construir tu independencia o simplemente para demostrarte a ti mismo que puedes salir adelante. No todos los días, obviamente, vamos a tener la misma motivación. Hay días altos y bajos, es normal y no hay ningún problema. Y eso, pues está bien, la disciplina consiste precisamente en continuar haciendo las cosas, incluso cuando la emoción del comienzo ya está desapareciendo. Así que el día de hoy, aunque tu trabajo parezca pequeñito, hazlo con dignidad, porque ningún esfuerzo honesto es insignificante ante los ojos de nadie cuando estás ayudando a construir algo importante. Es valiosa tu participación. Quizá hoy solamente pues estás cumpliendo con tu trabajo, pero sin darte cuenta estás caminando hacia el futuro que quieres lograr.
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Es la música de Karol G junto a Jaylin y Rusowski. Se llama Baby Wow. Jesus Christ. Estamos a las 3 de la tarde con 24 minutos y tú ya te diste color con nuestra programación. ¿Qué estás esperando? 40968574. 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

0: Estamos llegando a las 3 de la tarde. Ay, Dios santo. 3 de la tarde con 30 minutos. 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

0: La colombiana Fanny Lu cantando en la programación con más colores, Stereo Hits y Oye Radio 92.3. Tú no eres para mí. ¿Cuántas veces hemos escuchado esa frase cuando el enamoramiento se da de la época de la adolescencia? Que mami dice que no, que papá, que algún hermano. Los peros siempre hay. Cuando mamá o papá te digan algo referente a la pareja que tienes, pon mucho cuidado en eso. Posiblemente ellos tienen un ojo clínico que puede ver un poquito más allá de lo que tú puedes percibir en este momento. Es necesario siempre tomar en cuenta lo que ellos nos pueden compartir. Realmente ellos nos aman y nos quieren ver de lo mejor y tienen más experiencia. Por lo tanto, tomemos muy en cuenta lo que papi y mami nos dice para que nos vaya mucho mejor en la vida. Estamos llegando a las 3 de la tarde con 39 minutos. Con gusto vamos agregando música de Alex Warren.
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0: En esta aventura, literalmente, en esta aventura musical, Jerry Mua, Bella Cat, junto a Ucielito Mix, cantando El No Es Tuyo. Por cierto, luego de esta colaboración, tanto Jerry Mua como Bella Cat finalizaron la amistad y hoy día, pues la una se avienta lo que puede. Qué triste, ¿no? Porque la verdad sonó bastante bien esta canción que compartimos contigo al estilo 96.7. 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Share. Solamente 14 minutos y llegamos, así como si nada, a las 4 de la tarde.
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Hitazo es de La Cita All Star junto a Eddie Lover y se llama Locura Automática, disfrutando de un clasicón de esos que caen bastante refrescantes a esta hora de la tarde. Por cierto, mañana no te pierdas, toda la programación será dedicada al jueves retro. Música viejita bien desempolvada, la cual estará sonando y sonando durante todo el día. Saben, yo me he puesto a pensar que a veces creemos que nuestros seres queridos siempre, siempre van a estar allí. Pensamos que mañana tendremos tiempo para llamar, visitar, conversar o decirles cuánto los queremos. Pero la vida mucha nos enseña que el tiempo no siempre espera. Por eso no guardemos ningún te quiero para después, porque luego nos podemos arrepentir de esto. No esperemos una fecha especial para abrazar a nuestros seres queridos, para decirles lo mucho que les amamos, a tus hijos, a tus hermanos, a tus papis, a toda la familia. Recordemos que esta pues no necesita perfección, ser la familia perfecta. Necesita presencia, constancia, y muchísimas veces los recuerdos que más valoramos no son los momentos extraordinarios, sino una conversación en la cocina, quizá una comida juntos, una risa inesperada, un abrazo, todo eso cruza por tu mente cuando quieres a alguien. Hoy, el día de hoy, miércoles 23 de septiembre, tenés la oportunidad de crear recuerdos que algún día podrían convertirse en tus tesoros más valiosos. Aprovecha a quienes amás mientras todavía tenés la fortuna de decirles, de mirarlos a los ojos y poder expresar lo que está dentro de tu corazón, un qué bueno que estás en mi vida. Creo que con eso definitivamente logras muchísimo para tu bien, para ir haciendo notorio el sentimiento que hay en tu corazón hacia la gente que te rodea, en especial tu familia. Solamente 2 minutos y llegamos a las 4. Vámonos con esto bonito y especial de Karol G.

0: 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Feliz tarde, llegamos a las 16 horas con 2 minutos.
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Ovy on the Drums, nuevamente esta producción junto a Belle, exitosa canción Mi Refe. Cuando estamos llegando a las 4 de la tarde con 10 minutos, sí, llegó el momento de la deliciosa refacción y nosotros acompañándote, dándole el color a la música esta tarde fantástica de este miércoles, chicos. Ya mañana juevesito retro, ahí se recuerdan que vamos a estar retrocediendo en el tiempo con sus canciones favoritas. Es cuestión únicamente de que ustedes mismos vayan agregando, sumando canciones viejitas pero consentidas. No sé.

El día de hoy nosotros programamos tus grandes hits. Gracias por acompañarnos, por disfrutar junto a nosotros de todo lo que está sonando. Pues tú eres el responsable. Aquí es, ¿verdad? ¿Dónde es? ¿Dónde está? ¿Dónde está escondida la bolita? Estamos llegando a las 4 de la tarde con 13 minutos. Date color con nuestra programación. Aquí tenemos más para bailar y pasarla bonito.

0: tarde bonita, con ambiente sabroso, agradable, y eso todo gracias a ti. Gracias por darte color con nosotros e ir programando los grandes hits. 4:18.
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0: Llegamos a las 4 de la tarde con 25 minutos. A veces, aunque tú planifiques las cosas y según tú todo está detalle a detalle, más de algo viene y se sale de tu zona de confort y se sale del alcance de tus manos la solución. Respira, inhala, exhale. Hay días buenos, hay días malos, hay días en los que nosotros mismos tenemos que encontrar ese equilibrio para no desbalancearnos y perder tiempo en enojarnos, en frustrarnos. Es mejor calmarnos y encontrar una posible solución. Si no está en nuestras manos, solicitar apoyo, ayuda. Oye, está bien, no pasa nada. El pedir ayuda es algo que te hace crecer también. Cuando no podemos, necesitamos a alguien que nos guíe y eso está fenomenal. 4 de la tarde con 26 minutos. Con muchísimo gusto se viene este tema de ¡qué barbarazo!
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0: Es música de Teddy Swims en la programación de la Hits. A Loose Control, 4 de la tarde con 37 minutos. Y tú ya te diste color con nuestra programación. 4096 8574, totalmente disponible para ti. Las amistades, los amigos también se reconocen en el silencio, saben ustedes. No solo cuando todo es alegría y felicidad, todo es parranda, todo es armonía. Una verdadera amistad no siempre, siempre, pues necesita conversaciones interminables, de aquello que te llamo, videollamada, digamos 3 horas, 4 horas. A veces basta tan solo con saber que existe alguien que puedes llamar cuando el mundo se siente demasiado pesado, y con alguien que puedas interactuar, intercambiar pensamientos, que sabes que va a valorar mucho tu pensar. Un buen amigo no necesariamente tiene la solución de todos nuestros problemas. Muchas veces, pues simplemente escucha, acompaña y te recuerda que no estás solo, y eso se valora tanto. También aprendemos de quiénes son nuestros verdaderos amigos cuando atravesamos momentos difíciles, circunstancias complicadas que nos toca vivir, porque estar presente cuando todo es alegría resulta bastante sencillo, pero permanecer cuando llegan las lágrimas y requieres en ese instante de un cariño verdadero, y es ahí donde se demuestra la amistad. Por eso, si tenés a un amigo que ha estado contigo en todo momento, en las buenas y en las malas, no des por sentado su presencia. Las amistades verdaderas no se miden solamente por cuánto tiempo llevamos de conocernos, sino por cuánto corazón has puesto en esa persona, de ir caminando de la mano y a nuestro lado, siendo mejores seres humanos. Gente que aporte, que sume, es la que debemos de tener en nuestra vida. Al darnos cuenta, abrir los ojitos, que aquel que solo está en las buenas, ese realmente no es amigo. Amigo, el que está en las buenas y en las malas, sí señor.
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1: Buenas tardes, es un gusto saludarles a nombre de las emisoras que conforman Corporación Radial del Norte. Bienvenidos a la segunda emisión de Noti Noticias, las noticias que marcan el acontecer regional, nacional e internacional. Y por supuesto, llegamos a ustedes con la fuerza de tres potentes medios de comunicación. Saludamos a quienes nos sintonizan desde el departamento de Petén a través de Sabana Estéreo en el 100.1. Para nuestros amigos que nos sintonizan desde el departamento de Baja Verapaz a través de Salamá Estéreo en el 91.5 y en la región de Alta Verapaz a través del 96.7 de Estéreo Hits. Les recordamos que también puede seguirnos en línea a través del www.estereohits967.com y en Facebook búsquenos como Noti Noticias. Iniciamos presentándole los titulares para la presente emisión. Bienvenidos.
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1: Menor de edad fallece luego de caer a aguas del río Cabón. Esto en el sector de la zona número 12 en Colonia Nueva Esperanza. Accidente de tránsito se registra en el cruce del CIDE, deja daños materiales, esto en el municipio de Tactic. Aprueban extensión temporal de impuesto a los combustibles en el país. En los deportes, la jugada Copsama le presenta a Cobán Imperial, se prepara en su próximo compromiso ante Aurora este fin de semana. Esta y otras noticias a continuación en nuestra segunda emisión de Noti Noticias.
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1: Tome su tiempo, 17 horas con 7 minutos y de retorno ya a casa, sobre todo con mucha precaución ante el asfalto mojado. Iniciamos con el contenido de la información. Localizan el cuerpo de una adolescente y rescatan a otra tras caer al río Cabón, esto en la ciudad de Cobán. Este día se informó sobre un accidente registrado en la colonia Nueva Esperanza, ubicada en el sector de la zona 12 del municipio de Cobán, Alta Verapaz. Según el reporte de las instituciones de auxilio, dos niñas cayeron accidentalmente a las aguas del río Cabón en el sector 3, de dicha comunidad. Al recibir la alerta, elementos de Cruz Roja Guatemalteca, Delegación Cobán, llegaron al sitio y rescataron con vida a una menor de edad. Los socorristas le brindaron atención de urgencia para estabilizar y trasladaron a la primera jovencita, que fue rescatada, hacia la emergencia del Hospital Regional de Cobán. Posteriormente, las labores de búsqueda continuaron para ubicar a la segunda menor de edad. En las tareas de rastreo participaron rescatistas de la Benemérita Asociación de Bomberos Voluntarios de la 36 Compañía, agentes de la Policía Nacional Civil de la Comisaría 51 y elementos de la Policía Municipal de Tránsito, vecinos de la zona y representantes del Consejo Comunitario de Desarrollo, quienes lograron extraer el cuerpo de la menor desde el fondo del río. Indicaron que la adolescente fue identificada por sus familiares como Marta Alicia Cacchen, de 14 años de edad. Los socorristas que examinaron a la menor confirmaron que las causas del fallecimiento se debieron a asfixia por sumersión. Personal de seguridad permaneció en la escena a la espera de los fiscales del Ministerio Público para realizar el levantamiento del cadáver y las diligencias correspondientes. Hasta el momento se desconocen las causas que orillaron a la menor a estar en cercanías del río Cabón. Sin embargo, de versiones directas del padre de familia, según él indicó, en horas de la mañana la niña pues salió con otra compañera a buscar pues un animal vertebrado, según se le había hecho solicitud de un trabajo en el instituto, por cuanto ella estudia en la jornada vespertina. Luego de que su papá le negara el permiso, ella pues accedió a salir con su compañera, él desconociendo que precisamente su hija había salido a buscar algún animalito. Dentro de ello dice que ya ella había llevado ciertos animales hogareños, pero el profesor le había indicado que ese ya no se podía presentar, por lo que con su compañera salieron en búsqueda de algún otro animalito que podría presentar en este trabajo, y pues por causas no precisas ellas pues se orillaron, y una de ellas, como decíamos, cayó a las... Bueno, las dos cayeron a las aguas del río Cabón. Una fue rescatada con vida y lamentablemente la otra, pues, según se constató, ya no contaba con signos vitales. Hacemos una pausa comercial, enseguida retornamos con más información.
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1: Estamos de vuelta con más información a través de las emisoras que conforman Corporación Radial del Norte. Gracias por informarse a través de Noti Noticias. Accidente de tránsito en el cruce del Cid deja daños materiales. En las primeras horas de este día de hoy, miércoles 23 de septiembre, la estación de bomberos municipales departamentales con sede en el municipio de Tactic, en el departamento de Alta Verapaz, informó sobre un accidente de tránsito registrado en el kilómetro 191 de la ruta a las Verapaces, en el sector conocido como el cruce del Cid. En el lugar, un automóvil tipo sedán volcó sobre la cinta asfáltica por causas que todavía no han sido establecidas. Luego de recibir la llamada de emergencia, los socorristas salieron de inmediato hacia el lugar del percance para prestar auxilio necesario. Al llegar al punto, los paramédicos evaluaron a dos personas de sexo masculino que viajaban en el vehículo, quienes sufrían de alteración de nervios y, en consecuencia del incidente, tras darles la atención prehospitalaria y lograr estabilizarlos, los socorristas confirmaron que ninguno de las dos personas de sexo masculino necesitaban ser llevadas a un centro asistencial debido a la presencia del automóvil volcado, sobre todo a orillas de la cinta asfáltica, y al trabajo de los cuerpos de socorro, el paso de los vehículos en la carretera se tornó un tanto lento y difícil. Autoridades locales indicaron que el hecho solo dejó daños materiales en la estructura del automóvil. Asimismo, confirmaron que se necesitó grúa para retirar el vehículo. Es por ello que hemos venido recordándole que es importante, ahora que está lloviendo y sobre todo usted que transita por las principales calles de la ciudad, tenga la precaución, modere su velocidad, ya que el asfalto mojado muchas veces puede ser traicionero y con ello tener producto de lamentables hechos viales. Y continuando con más información, 17 horas con 15 minutos. En otro orden de información, este día la gobernadora departamental del departamento de Alta Verapaz, la licenciada Dilia Margarita Cocoy, informó sobre el inicio de un plan de capacitación para el 100% de los agentes de la Policía Nacional Civil de la Comisaría 51, en coordinación con el Ministerio Público, el cual constata de consta de 3 módulos y durará 2 meses. Asimismo, la gobernadora abordó temas sobre la afectación climática de lo que está ocurriendo en nuestra región.
3: Así es, estamos en un proceso de coordinación interinstitucional y un fortalecimiento al trabajo policial y también las diligencias que corresponden con el Ministerio Público. Es una articulación que estamos realizando el día de hoy para seguir trabajando en conjunto.
4: ¿Dentro de la temática que se aborda, señora gobernadora?
3: Son los procedimientos, tanto en procesos judiciales y como con las competencias de cada una de las entidades, tanto de la Policía Nacional Civil como el del Ministerio Público, son esos procesos que tienen que estar conociendo ellos o fortaleciendo, más bien es un proceso de trabajo en conjunto de cuáles son las competencias de cada entidad y cómo ir fortaleciendo el trabajo, digamos, judicial y de seguridad en el departamento de Alba.
4: Dentro de la articulación que se maneja dentro del Ministerio Público y la Policía Nacional Civil, es importante fortalecer, por cuanto se tiene conocimiento que serán varios módulos los que se estarán trabajando.
3: Sí, nosotros hemos concretado con el Ministerio Público de hacer un proceso de coordinación y pues tratar la manera de tener 3 módulos y con el objetivo de también de capacitar a todo el personal de la

0: a comparación de otros departamentos, y seguimos trabajando para el fortalecimiento de la seguridad ciudadana.
1: Y en más información, capturan a dos hombres acusados de diferentes delitos en el departamento de Alta Verapaz. Este día la Policía Nacional Civil informó sobre la captura de dos personas en diferentes operativos de seguridad realizados en los municipios de San Pedro Cachá y Cobán, en el departamento de Alta Verapaz. Ambas personas eran buscadas por la justicia debido a delitos graves. El primer caso ocurrido en el municipio de San Pedro Cachá, donde investigadores de la División Nacional contra el Desarrollo Criminal de las Pandillas lograron la detención de una mujer identificada como Idalia, de 46 años de edad. La captura se realizó al confirmar que contaba con una orden de detención pedida por un juzgado del departamento de Quetzaltenango por estar relacionada con el delito de extorsión. Por otra parte, en un recorrido de vigilancia realizado en el sector de la zona 3 del municipio de Cobán, agentes de la Policía de Mercados, estos conocidos como la Polimerc, detuvieron a Juan, de 38 años de edad. El hombre era buscado por las autoridades al estar acusado del delito de violación. Posteriormente a sus detenciones, los dos hombres fueron llevados hacia el centro policial de la localidad y luego quedaron a disposición del juzgado correspondiente, donde un juez se encargará de revisar sus casos y definir su situación con la justicia. Hacemos una nueva pausa comercial. Enseguida retornamos con más información.

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2: Estamos de vuelta con más información, 17 horas con 22 minutos. Dentro de la información que se recaba, también detienen a un hombre con un rifle durante el registro a vivienda, esto en el municipio de Salamá. La Policía Nacional Civil e investigadores del Ministerio Público informaron sobre la captura de un hombre durante un allanamiento a una vivienda ubicada en la aldea San Rafael Chilascó, en el municipio de Salamá, del departamento de Baja Verapaz. La intervención policial se llevó a cabo como parte del seguimiento a un caso de investigación por el delito contra la vida. En la

0: La revisión de la vivienda participaron agentes de la Comisaría 52 de la Policía Nacional Civil con sede en Salamá, Baja Verapaz, junto con elementos de la División Especializada en Investigación Criminal, y durante la diligencia dentro de la propiedad, las fuerzas de seguridad procedieron a la detención de un joven de 22 años de edad identificado únicamente con el nombre de Milton. Al momento de revisar los ambientes de la casa, los agentes encontraron un arma de fuego tipo rifle calibre 22, de la cual la persona no contaba con la documentación legal ni la licencia respectiva. Asimismo, las autoridades decomisaron un teléfono celular y varias prendas de vestir que se encontraban en el lugar. Los objetos decomisados quedaron en poder del Ministerio Público para continuar con las investigaciones correspondientes, mientras que el hombre detenido fue trasladado hacia el juzgado correspondiente, donde un juez se encargará de resolver su situación legal. Y les recordamos que el 4723-6349 está a su disposición para comunicarse con Noti Noticias. Policía localizada en Cubulco, localiza en Cubulco un vehículo con reporte de robo. Y es que agentes de la Policía Nacional Civil informaron sobre la localización de un vehículo que contaba con una denuncia de robo realizada en el año 2006. El hallazgo del vehículo se logró durante varios recorridos de vigilancia y prevención que realizaban agentes de la Comisaría 52 en el municipio de Cubulco, en el departamento de Baja Verapaz. Y es que de acuerdo con el informe brindado por las autoridades, los agentes de la policía observaron un microbús de la marca Mitsubishi con placas de circulación, el particular 019 BMF, en el kilómetro 191, ubicado en la entrada del caserío Llano El Pino, Xolacoy, jurisdicción de Cubulco de Baja Verapaz. Al momento de revisar la vivienda o el sector y consultar la solvencia del vehículo en el sistema de la policía, los agentes confirmaron que el microbús tenía un reporte de robo con fecha 14 de agosto del 2006. Luego de verificar la información, las fuerzas de seguridad procedieron al aseguramiento del automóvil para trasladarlo y ponerlo a disposición del Ministerio Público, donde se realizarán las investigaciones y los trámites correspondientes para ubicar a los propietarios del vehículo. Y en más información, más de 200 artesanas participaron en el encuentro de tejedoras, esto en el municipio de Tactic. El Ministerio de Economía de Guatemala informó sobre el desarrollo del Encuentro de Tejedoras 2026 realizado en el municipio de Tactic, Alta Verapaz. En esta actividad se reunieron 200 mujeres dedicadas a la elaboración de tejidos para compartir sus conocimientos, experiencias y nuevas formas de trabajo. La jornada contó con la presencia de la viceministra de Desarrollo de la Micro, Pequeña y Mediana Empresa, Elizabeth Ugalde, quien destacó que el talento de las artesanas se transmite de padres a hijos. La funcionaria explicó que estos conocimientos antiguos se pueden reforzar con nuevas enseñanzas, como la combinación correcta de los colores para fabricar artículos diferentes y llevar sus ventas a otros lugares. De acuerdo con el informe brindado por la institución del gobierno, en lo que va de este año, más de 7.000 tejedoras han recibido acompañamiento en temas de innovación de productos y aprendizaje de negocios en varias comunidades del país. Es por ello que es importante que las autoridades, aparte de acompañarlas, también pongan en marcha lo que han exigido las tejedoras: una ley antiplagio. Esto se ve amenazado debido a que las mismas tejedoras han denunciado que sus productos han sido plagiados por empresas que únicamente a través de máquinas industriales pues realizan la fabricación de los huipiles. Por ello pues es importante que las empresas tomen, bueno, y sobre todo las instituciones de gobierno tomen en consideración esta petición de las tejedoras. Gracias por continuar en sintonía de Noti Noticias. Cruz Roja Guatemalteca Delegación Cobán informó sobre la realización de una jornada de reforestación, esto en el balneario San José La Colonia, con el apoyo de cada uno de los socorristas y la actividad se llevará a cabo este sábado a partir de las 8 de la mañana, donde 30 voluntarios de la institución se sembrarán 250 árboles de pino. La socorrista Erika Q brinda los detalles.
1: Este es el segundo proyecto que nosotros realizamos aquí, lo que es en la región de Alta Verapaz. El primero fue lo que es en Aldea Chobar y el segundo viene en lo que es San José de la Colonia, justo en el balneario, ¿verdad? Nosotros entramos en comunicación con ellos, en la cual nos ceden una parte para la reforestación, serán 250 pinos, en la cual estaremos reforestando este día sábado. Iniciamos desde las 8 de la mañana, nosotros ponemos el financiamiento, los pinos, todo viene patrocinado por el proyecto Aclara, de que es parte del proyecto de Cruz Roja Guatemalteca, y nosotros pues también formamos parte, ¿verdad?, de eso, de la reforestación. Recordemos que el cambio climático se está dando y es muy drástico, pero nosotros no solo nos quedamos, sino cómo nos adaptamos al cambio climático, qué hacemos nosotros para mitigar esa parte. Entonces lo venimos trabajando con 30 voluntarios, específicamente de la sección de juventud, que ellos son los que lideran parte de este proyecto, y pues estamos muy contentos, ¿verdad?, como parte de Cruz Roja Guatemalteca, de poder apoyar, de poder mitigar, de poder ser resilientes en este tema. Y pues nosotros, gracias a Dios, se nos da el segundo proyecto y San José la Colonia es la beneficiada. La mano voluntaria lo ponen nuestros socorristas, nuestros juventinos, nosotros vamos a hacer el respectivo chapeo, nosotros vamos a hacer los agujeros, nosotros mismos vamos a sembrar los árboles. Ojo, en el momento cuando hicimos nosotros mismos, por supuesto que contamos, ¿verdad?, con ingenieros que nos acompañan para realizar este proyecto, porque no solo es ir y reforestar. Los jóvenes, antes de ir a reforestar, ellos recibieron réplicas del curso que se llamaba Guayadap y Yo Me Adapto, que vino por mi persona, que fuimos 5 los que llegamos a Quetzaltenango, ¿verdad?, a capacitarnos para poderlo replicar a los jóvenes que van a trabajar el proyecto aquí en lo que es la región. Y por supuesto contamos con apoyos de ingenieros, ¿verdad?, que son voluntarios que trabajarán directamente con nosotros. Guayadap significa yo me adapto, ¿verdad? ¿Cómo yo me adapto a los cambios climáticos? ¿Cómo yo soy resiliente a eso? ¿Y cómo yo trabajo? ¿Cómo puedo mitigar esa parte, ¿verdad? Entonces todo ese proceso nosotros lo trabajamos. ¿Cómo iniciamos nosotros? Primero pues nos sentamos en la mesa, en la reunión, buscamos qué lugar reforestar, porque no solo vamos y reforestamos, porque no nos gusta que el proyecto quede botado. A nosotros nos gusta ir, ver y ir a ver a los árboles
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Antes de elegir un alcalde, preguntemos si está preparado para gobernar. Cada 4 años, aparecen candidatos ofreciendo calles, mercados, agua, drenajes, parques, empleo y desarrollo. Pero antes de escuchar las promesas, quizá debiéramos hacer una pregunta más sencilla. ¿Está realmente preparada esta persona para administrar nuestro municipio? Ser alcalde no debería significar únicamente ser popular, tener recursos para una campaña, pertenecer a determinado partido o llenar una plaza durante un mitin. Un alcalde administra recursos públicos y encabeza, junto con el Consejo Municipal, decisiones que afectan directamente nuestra vida cotidiana. La Constitución establece que las municipalidades deben atender los servicios públicos locales, el ordenamiento territorial y sus propios fines. Además, debe procurar el fortalecimiento económico del municipio para realizar obras y prestar los servicios necesarios. Entonces, antes de votar, conozcamos al candidato. Preguntemos, ¿de dónde viene? ¿Qué ha hecho? ¿Cómo ha administrado anteriormente sus responsabilidades? ¿Quiénes integran su equipo? Si conoce las comunidades, aldeas y barrios. Si comprende los problemas de agua, drenaje, basura, mercados, tránsito, caminos, crecimiento urbano y servicios públicos. Pero también preguntémosle algo fundamental. ¿Cómo piensa pagar lo que está prometiendo? Porque prometer 10 obras es fácil. Administrar correctamente el dinero para realizarlas es otra cosa. Un buen candidato a alcalde debería presentar un plan municipal, prioridades claras y metas que después puedan medirse. También debería estar dispuesto a rendir cuentas. Que la población pueda saber cuánto costó una obra, quién la construyó, cuánto tiempo debía durar su ejecución y por qué algo se atrasó o aumentó de precio. El Código Municipal no concibe al municipio solamente como una administración, lo define también como un espacio inmediato de participación ciudadana. Por eso, necesitamos alcaldes que escuchen, no solamente alcaldes que hablen, que puedan trabajar con quienes votaron por ellos y también con quienes no lo hicieron. Que entiendan que después de las elecciones desaparecen los colores políticos y queda un solo municipio. Ah, y hay algo más. No debiéramos elegir únicamente pensando en los próximos 4 años. Necesitamos autoridades capaces de preguntarse cómo quieren encontrar nuestro municipio dentro de 10 años, o 15 o 20 años más. ¿Dónde crecerá la ciudad? ¿De dónde vendrá el agua? ¿Cómo nos movilizaremos? ¿Qué ocurrirá con nuestros desechos? ¿Dónde vivirán las nuevas familias? ¿Cómo atraeremos inversión? ¿Y cómo protegeremos nuestros recursos naturales? Eso también significa gobernar. Cuando llegue nuevamente el momento de votar, no preguntemos únicamente ¿quién me cae bien? ¿Quién pertenece a mi partido? ¿O quién hizo la mejor campaña? Preguntemos algo mucho más importante. ¿A esta persona le confiaría la administración de mi municipio y el dinero de todos sus habitantes durante 4 años? Si aprendemos a hacer esa pregunta antes de marcar una papeleta, posiblemente también comenzaremos a exigir mejores candidatos.
porque una elección responsable no comienza el día de las votaciones. Comienza mucho antes, cuando el ciudadano investiga, pregunta, compara y finalmente decide. Este fue el editorial de Noti Noticias.

17:39 y continuando con más información y de lo que ocurre a nivel nacional, el Pleno del Congreso de la República aprobó de urgencia nacional el decreto número 22-2026. Esta nueva normativa tiene como fin suspender temporalmente el cobro de dos impuestos aplicados a los carburantes en todo el país, el impuesto al valor agregado y el impuesto a la distribución de petróleo. Con la aprobación de esta medida, las autoridades proyectan una disminución en los costos finales de los combustibles que paga la población por cada galón. Según las estimaciones oficiales, el galón de gasolina superior pasará de un precio actual de 44 quetzales a 34 quetzales con 59 centavos, lo que significa un ahorro de 9 quetzales con 41 centavos por galón. Para los automovilistas, esto es una gran economía. De igual manera, el precio de galón de gasolina regular bajará de 42 quetzales a un costo estimado de 32 quetzales con 90 centavos, presentando un beneficio de 9 quetzales con 10 centavos por galón. Finalmente, en el caso del diésel, el costo se reducirá de 47 quetzales a 40 quetzales con 66 centavos, generando una rebaja de 6 quetzales por decimos con 34 centavos por cada galón en las estaciones de servicio. Con esta información hacemos una nueva pausa comercial. Enseguida retornamos con más información.

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4: Bueno, y efectivamente con el respaldo de Coopsama le presentamos La Jugada Coopsama, espacio deportivo que lleva a la audiencia toda la información del Cobán Imperial, la Liga Nacional y los hechos más relevantes del deporte nacional. La Jugada Coopsama. Iniciamos comentándole que Cobán Imperial ya no le basta con empatar. Cobán Imperial llega a un momento importante del torneo Apertura. El empate 1-1 frente a San Pedro permitió sumar un punto como visitante, pero dejó una sensación poco alentadora entre la afición, especialmente porque el equipo necesita comenzar a ganar. La tabla lo demuestra. Cobán ocupa la posición 11 con 7 puntos, producto de una victoria, 4 empates y 5 derrotas. Ha marcado 10 goles y recibido 16. Arriba la zona de clasificación comienza a alejarse. Aurora viene ahora al estadio José Ángel Rossi. Y este partido tiene un significado especial. Cobán juega en casa y necesita los 3 puntos. Los últimos empates muestran que el equipo puede competir y que ha conseguido cierta estabilidad, pero también deja una enseñanza. Empatar evita una derrota, pero no alcanza cuando se necesita recuperar terreno. Este domingo será necesario buscar un Cobán con mayor decisión ofensiva, aprovechar las oportunidades frente al arco y sobre todo saber manejar el partido si consigue ponerse delante. También será importante la afición. El equipo necesita sentir nuevamente el respaldo de las gradas, pero ese respaldo también espera una respuesta dentro de la cancha. Después vendrá Malacateco nuevamente en Cobán. Son 2 partidos consecutivos como local y 6 puntos en disputa. Una oportunidad que los Príncipes Azules no deberían desaprovechar. Cobán todavía tiene campeonato por delante, pero llegó el momento de transformar los empates en victorias. 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Y le comentamos dentro de La Jugada Coopsama Guatemala viaja hacia Jamaica con un partido importante por delante. La selección nacional de Guatemala concluye su preparación en Estados Unidos y viaja a Kingston para enfrentar a Jamaica. El equipo dirigido por Luis Fernando Tena, trabajo que realizó en Miami con el plantel completo, incluyendo las incorporaciones de Nicolás Hagen, Rubio Rubín y los juveniles Holger Escobar y Matt Evans. El compromiso ante el Raye Boys será el viernes a las 6 de la tarde en el Estadio Nacional de Kingston, y Jamaica será una prueba de exigencia por su velocidad y fortaleza física. Guatemala buscará comenzar con buen paso en esta nueva competencia internacional. 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Y continuando con más información, en una entrevista con el ingeniero Diego Aceituno, docente de la Facultad de Ingeniería del Centro Universitario del Norte, informó sobre la organización de la primera carrera atlética de 10 kilómetros en la ciudad de Cobán. El evento es organizado por estudiantes de el cuarto año de Ingeniería Industrial con el fin de recaudar fondos para el Congreso de Ingeniería 2026. La competencia se realizará el domingo 11 de octubre, así lo dio a conocer en la siguiente entrevista.
5: Básicamente lo que se está promoviendo es una carrera organizada 100% por los estudiantes de cuarto año de la carrera de Ingeniería Industrial. Básicamente esta actividad es con el único fin de recaudación de fondos, ya que este grupo de estudiantes tiene a bien la organización del Congreso de Ingeniería 2026. Es un congreso donde ya están inscritos 450 estudiantes de las diferentes carreras de ingeniería que están en el Centro Universitario del Norte: Ingeniería Civil, Ingeniería Industrial, Ingeniería en Ciencias y Sistemas. Básicamente es un congreso diferente al que se desarrollan en las distintas unidades académicas del CUNOR, porque aparte de tener un día de conferencias en un hotel distinguido aquí en la ciudad de Cobán, los jóvenes estudiantes del Centro Universitario del Norte de las carreras de ingeniería también hacen visitas técnicas. Van a distintas empresas de renombre en la ciudad de Guatemala y diferentes departamentos del país para hacer la vinculación entre lo que se aprende en los salones de clases y verlo ya en la realidad de todos estos sistemas industriales operando, ¿verdad? Entonces, para que este proceso de enseñanza-aprendizaje sea en realidad efectivo y que puedan ver la realidad del día a día de los procesos industriales que ellos aprenden en sus salones. Entonces, esto máxime hoy en día con los altos precios de los combustibles hace que la sostenibilidad del Congreso hace promover este tipo de actividades para recaudación de fondos, porque hay que pagar pasajes para ir a la ciudad de Guatemala, y aparte el tema de las conferencias y demás que se hacen en este hotel que le comento.
4: Ingeniero, ¿cómo se mantiene la carrera de ingeniería y sobre todo la importancia de participar dentro de las diferentes conferencias que se realizarán en el Congreso?
5: Pues mire, pues la carrera de ingeniería ha estado creciendo en el Centro Universitario del Norte. Empezó en el año 2013, al día de hoy hay alrededor de 800 estudiantes inscritos y ya tenemos más de 150 egresados de las diferentes carreras, definitivamente apoyando al desarrollo de la región, porque de los 150 egresados que tienen hoy en día, alrededor del 90% están desarrollando distintas actividades de ingeniería en la región.
4: Viene ya dentro del evento atlético, ¿quiénes pueden participar? ¿Cuánto será el costo de inscripción? ¿El recorrido que se realizará? Y es que es la primera edición.
5: Básicamente el costo de la carrera es de 100 quetzales, el domingo 11 de octubre. La distancia será de 10 kilómetros, saldrá del Centro Universitario del Norte buscando el Parque San Marcos, después del Parque San Marcos dirigirse hacia la avioneta y de regreso al Centro Universitario del Norte, donde dará la finalización del evento. Siempre nosotros esperando las autorizaciones de la coordinación académica y del consejo directivo, pero tenemos que avanzar con estas actividades para poder promocionar la carrera abierta a todo el público. Por supuesto, esperando que los estudiantes de las diferentes carreras del Centro Universitario también puedan ser parte de esta actividad.
4: Bueno, y estas fueron las noticias de la jugada COPSAMA, el espacio deportivo de Noti Noticias, información local y nacional, gracias con el apoyo de COPSAMA, comprometidos con el deporte y el desarrollo de Alta Verapaz.
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4: 17 horas con 53 minutos, continuamos con más información a través de Noti Noticias. Guatemala y Estados Unidos refuerzan estrategia contra el crimen organizado. El Ministerio de Gobernación informó sobre una reunión de alto nivel realizado entre autoridades de Guatemala y representantes del Departamento de Justicia de los Estados Unidos. El encuentro se llevó a cabo con el objetivo de reforzar el trabajo conjunto contra las organizaciones del crimen organizado que operan en la región. Durante la reunión se contó con la participación de una delegación estadounidense integrada por 5 fiscales federales y representantes de 9 distritos judiciales. Las autoridades explicaron que esta alianza busca mejorar la comunicación y la efectividad de las fuerzas de seguridad de ambos países. Entre los acuerdos principales, la cooperación contempla el intercambio de datos de inteligencia y la aplicación de una estrategia de seguridad en las áreas de frontera. Con estas herramientas, las fuerzas de seguridad buscan combatir de forma directa el tráfico de drogas, la trata de personas y las fuentes de dinero que limitan a los grupos criminales. Las autoridades encargadas de la seguridad indicaron que esta coordinación de trabajo continuará desarrollándose de forma constante entre ambas naciones para brindar mayor tranquilidad en el país.
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4: Y la vocería de la Coordinadora Nacional para la Reducción de Desastres informó sobre la atención presentada y prestada a 124 personas que resultaron afectadas por 14 emergencias ocurridas en varios puntos del territorio nacional durante las últimas 24 horas. La emergencia se ha registrado principalmente en los departamentos de Guatemala, Chiquimula, Zacatepeque, Sololá y el departamento de Alta Verapaz. Dentro de ellos también se reporta la afectación de Petén. Así lo dan a conocer en el siguiente reporte.
10: Continúan las lluvias en el territorio nacional, sumando un total de 1.572 emergencias que han afectado a 195.410 personas. De acuerdo con el pronóstico del INSIBUME, para esta semana se esperaba el paso de dos ondas del este que generarían lluvias, y en las últimas 24 horas se registraron 14 emergencias que afectaron a 124 personas, 8 en Guatemala, 2 en Chiquimula y 1 en Zacatepeques, Sololá, Alta Verapaz y Petén. De estas emergencias, 5 fueron inundaciones, 4 caídas de árbol, 2 derrumbes, un deslizamiento y un socavamiento. Hacemos un llamado a la población a no arriesgarse, manejar con precaución, procurando permanecer en el carril central, disminuir la velocidad y activar tanto el parabrisas como las luces. Identifique los puntos seguros y rutas de evacuación en su hogar. Tenga lista su mochila a las 72 horas, active su plan familiar de respuesta y ante cualquier situación de emergencia, ponga en práctica de ser necesario el principio de la autoevacuación y siga las indicaciones de las autoridades locales en todo momento. Tenga a la mano los números de los cuerpos de socorro, así como el 119, que es el número de emergencia nacional. La prevención es tarea de todos.
4: 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Con esto cerramos una edición más de Noti Noticias. Gracias por informarse con nosotros desde el departamento de Petén, Baja Verapaz y Alta Verapaz. Siga en sintonía de las emisoras que conforman Corporación Radial del Norte. Buenas tardes, los esperamos el día de mañana en punto de las 13 horas.
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